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0: Échenle, okay. Échenle, machina ahí.
1: Traemos los sinalos de la sangre.
0: Ay, no más. Me va chiquitita.
1: No más.
0: Los Tucanes de Tijuana.
1: Y Grupo Firme. ¡Échale, primo!

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0: güey. Ahí viene mi vieja. ¡Vámonos!
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5: México de mis amores, con ustedes Gali Galeano, el invitado de este día. Feliz domingo 7 de junio. ¡Vámonos!

0: El invitado de hoy fue Gali Galeano. ¿Y qué tal si después de haber escuchado su clásico tema, Me Bebí Tu Recuerdo, nos vamos con La Cita? Buenos días por la mañana. 7:30, están escuchando México de mis amores, aquí en La Poderosa, con sentimiento mexicano. Buenos días, continuamos.
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esa es la clásica de Gary Galeano, la cita, pero es salsa. Y estamos en México de Sabores y ahora sí, vámonos con este tema de su producción Me Bebí Tu Recuerdo, Los Amantes, Gary Galeano, hoy.

0: Dani Galeano, el invitado de hoy en este domingo 7 en México de mis amores. Pídame su rola, le ponemos su canción vernácula de aquí hasta las 8. ¡Ya llegó el papi!
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1: El invitado, el mismísimo Gali Galeano, ahora nos presenta Enamorados. Estás escuchando México de mis amores. Esta voz que escuchas es la de Michel Cepeda, el Bobby. Hoy con ustedes hasta las 11. ¡Feliz domingo! Esto es México de mis amores. Gali Galeano, el invitado, enamorado.

condenado de hoy. Y cerremos pues con otro clásico de este condenado. Y esto se llama Los Recuerdos y es por ti. Ándele. Ah, no, no, este es el confiado. 7:52. Esto es México de mis amores. Feliz domingo. Muy buenos días por la mañana. A las 10 retomamos las más perronas. Los 10 temas más escuchados en México y en Estados Unidos del regional mexicano. Y súbele por ahí.

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0: en las tardes, no le digo. Buenos días por la misma, 8 de la mañana con 11 minutos y estamos arrancando la hora mundialista. No, bueno, vamos a hablar de todo lo que acontece ya para este jueves, el inicio, el arranque de la Copa del Mundo. Esta voz que escuchas es la de Mimimi, Chacepedi. Bueno, según yo, me iba a fundir con el tema por ella, pero esta cochinada no jala, no le digo, me reviento los calzones. Y mire usted, de veras, son los mismos de ayer. Ahí está ya. Gracias, Belinda, con Los Ángeles Azules. Bueno, pues vamos a arrancar. Mire lo que son las cosas, lo que son las cosas, de veras. La Copa del Mundo de este año será el torneo de selecciones más grandes de la historia. De hecho, hace unos 8 años, cuando eligieron a México, Estados Unidos y Canadá como sede de este mundial, se proyectaba que sería la primera ocasión con 48 selecciones. Fíjense, la ampliación obviamente del torneo se confirmó y con las listas oficiales de todas las selecciones serán 1,248 futbolistas los registrados para tener participación. ¿Sabe usted cuánta gente son 1,248? ¡Un chorro! ¡Qué bruto! Bueno, pues... un mundial más global, más inclusivo, es lo que se buscaba, ¿no? Y sobre todo más atractivo comercialmente, fue la promesa de el mismísimo Gianni Infantino, el presidente de la FIFA. Y 8 años más tarde dejó el debut de 4 selecciones de la Copa del Mundo, además del regreso y después de varios de ausencia de 11 selecciones. La FIFA publicó las listas definitivas de las selecciones para esta Copa del Mundo, donde solo 357 jugadores llegarían con experiencia de al menos una edición anterior. Mientras otros, pues son 891 jugadores que debutarían en la Copa del Mundo. O sea, estamos ante una nueva generación de futbolistas, estrellas y leyendas que va a traer este mundial que ya arranca la otra semana. No, bueno, ¿cuáles son las ligas con más seleccionados? Bueno, pues fíjense que están las ligas inglesas, que confirman su poderío al aportar 203 jugadores de la Copa del Mundo de 3 divisiones distintas. Está la Premier League, que es la liga más futbolista, que está aportando al mundial con 163 seleccionados. Ah, pero también está la Football League Championship de segunda división, que tendría por lo menos a unos 35 representantes en el mundial. Pero las ligas inglesas no se quedan ahí. Está la Football League One, que es la tercera división, que va a aportar a 2 futbolistas de Nueva Zelanda, además de un representante de Irak, Curazao, y de Canadá. ¿Qué le parece? No, bueno. En total, fíjense, son 86 ligas las que aportan jugadores para este mundial de 71 países diferentes. ¡Qué bárbaro! Las 5 ligas que aportan más jugadores para este mundial son, como les había comentado, la Premier League de Inglaterra, la Bundesliga de Alemania, está la Liga Española. Bueno, la Premier League de Inglaterra aportan 163, la Bundesliga Alemania 100, luego está la Liga Española, que aporta 81, la Liga Francesa 79, la Serie Italia 66. Y bueno, ahí está ya. Ahorita les voy a platicar cuáles son los jugadores que aporta la Liga MX al Mundial, el de la T, pero eso es historia. Ahorita les platico. Mientras, vámonos a más música. Estamos en la hora mundialista, aquí con el Poppy, en pleno Dominguirri, con sentimiento.
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1: Continuamos, esto que es la hora mundialista. Buenos días por la mañana, 8:29, y perdí mi pista otra vez, me reviento los chones. Ahorita aparece por ella, tema que interpreta Belinda de Los Ángeles Azules. Discúlpeme, perdóneme, pero me gusta más que la de Shakira. Es que se me hace muy buena esta, que nos habla precisamente del amor que le tenemos a la copa. Pues cómo no, imagínese usted tener la oportunidad de pues llevarnos la copa. Qué locura, qué locura. Pero bueno, en lo que le cae el 20, me imaginé, nos saca Flans y pone a Los Ángeles Azules con Belinda en esta FIFA Sounds. Vamos a hablar precisamente de cuántos jugadores está aportando la Liga MX al Mundial. Fíjense, la Liga MX tiene el lugar 15 entre las ligas más más jugadores que aporta la Copa del Mundo 2026, además de 12 jugadores que jugarán con la selección mexicana, 14 futbolistas más que van a jugar con su selección en el Mundial. Y las selecciones que llamaron a jugadores de la Liga MX son Estados Unidos, Panamá, Ecuador, Colombia y Uruguay. ¿Qué hubo? Para que se dé usted un quemón y diga, ¡oh, chile, me ha dicho a poco todo! Sí. A Wiwis. Está padre, ¿no? Esta información. Bueno, yo siento que para los que nos encanta el Mundial, bueno, sobre todo el fútbol, tenemos la oportunidad de ver cuántos jugadores son los que están aportando cada una de las ligas, ¿no? Fíjense, los clubes que más jugadores aportan al Mundial, al ser la Premier League, el torneo obviamente que más jugadores ha aportado a este Mundial, es natural que Manchester City sea el cual, el club que tenga más futbolistas que se dio a las selecciones que van a jugar a la Copa del Mundo, con 19 jugadores. Detrás de equipos ingleses como el Bayern Múnich, el Arsenal, el Paris Saint-Germain y el Barcelona, ahí les van las cifras. El Bayern Múnich aportó 17, el Arsenal 16, Paris Saint-Germain 15 y Barcelona 14. Este es el top número 5. ¡Qué bárbaro! ¿Cuántos jugadores? No. Ahora, ¿cuánto ganarán los clubes por ceder jugadores al Mundial? Ahí les va. Los 449 clubes que ceden jugadores al Mundial van a recibir un apoyo del programa de ayuda a clubes de la FIFA, que reparte una bolsa de 355 millones de dólares. Más o menos lo que usted y yo, París, tenemos en la bolsa, ¿verdad? Más o menos. Los equipos podrían recibir unos 5 mil dólares por día por cada jugador que aporten al Mundial. ¿Cómo vi todo lo que hay atrás, no? ¡Wow! Está, pero muy loco. Y bueno, ahorita les vamos a platicar cuántos jugadores han sido mundialistas y campeones. ¿Les gustan estas cifras? A mí también. Pero antes, vámonos a música. 8:32. Continuamos en esto que es la hora mundialista aquí con el Papi en pleno Dominguirri. Y nos vamos con Toño y Freddy. Esto se llama Frente a Frente, para seguir disfrutando de lo lindo los primeros horas de este dominguito 7 de junio. Para aquellos que cumplen años hoy u otro menester, avísenme, les mandamos a saludar, o en su defecto le ponemos la rolita que quiera. Las complacencias vienen ahorita, ¿eh? ¿A qué horas? De 9 a 10, exactamente, de 9 a 10. Así que en media hora arrancamos las complacencias, porque a las 10 arrancamos los 10 temas más perrones que están tocando actualmente aquí en Estados Unidos y en México. Así que bueno, vámonos a música. Toño y Freddy, Frente a Frente, aquí en la hora mundialista con el Papi. ¡Pum!

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0: Prepárense, chiquitas, que ya llegó el papi.
1: Sí, continuamos en la hora mundialista cuando ya son 9:09. Escuchamos esta rolota con Grupo Arriesgado, Ansiedad.
2: En el mundo.
1: Bueno, pues seguimos hablando de la cantidad de jugadores que van a aportar cada una de las ligas. Fíjense nada más. En este mundial, ¿cuántos jugadores han sido mundialistas y campeones? Miren, la Copa del Mundo será el escenario donde 71% de los jugadores van a escribir su primera historia en el mundial. O sea que son muchos chavos nuevos, solamente el resto ya tienen cierta experiencia, por lo menos de un mundial o de dos. Ahí está el caso, ¿no? Mundialistas como Messi, que va por su sexto... sexta copa. Ahí está Memo Ochoa, que también va por su sexta copa. Pero bien fuera, no se crea, ¿eh? Todos los demás son nuevecitos de paquete. Aunque 33 selecciones cuentan con al menos un jugador con experiencia previa en una Copa del Mundo, 15 selecciones llevan jugadores sin partidos en mundiales. Fíjense, ahí destaca Argentina como la más experimentada en Copa del Mundo, con 17 campeones mundiales en Qatar, que repiten en el 2026 y suman 122 partidos. Croacia en su caso tiene 98 y Francia 82, finalistas en los mundiales de Rusia 2018 y Qatar 2022 respectivamente, también cuentan con plantillas experimentadas. Tan solo para que se dé usted quemón, nuestro país México lleva a 11 jugadores con experiencia mundialista y esto nos da un total de 43 partidos en Copa del Mundo, aunque 11 jugadores los aporta Memo Ochoa, quien estará en su sexto mundial. ¿Qué tal, eh? Las selecciones, obviamente, cuyos jugadores no suman partidos mundialistas son 15, además de las debutantes como Uzbekistán, Jordania, Curazao y República Democrática del Congo. Estas son las primeras veces que participan en la Copa del Mundo. Fíjense nomás, hay países que regresan después de dos o más mundiales de ausencia, lo que provocó un cambio generacional que no tiene usted idea. ¡Qué impresionante! Ahora, hablemos de los jugadores que defienden otra selección. En la Copa del Mundo hay 40 selecciones de las 48 participantes con al menos un jugador que nació en un país diferente al que va a defender en el Mundial. Son 298 jugadores de doble nacionalidad o naturalizados que son parte de algunas selecciones. Los casos están ahí de Curazao, donde 25 de los 26 convocados nacieron en Países Bajos, República Democrática del Congo, con 20 jugadores nacidos en Francia, Bélgica, Inglaterra y Suiza, o incluso Marruecos, con 19 seleccionados que podrían defender a otro país. De hecho, Francia podría armar obviamente tres selecciones más con los 67 jugadores que nacieron en su territorio, pero van a defender a otra selección en la Copa del Mundo. Mientras México tendrá 5 jugadores que nacieron en un país distinto. ¿Quiere saber usted quiénes son? Ah, o sea, ahí le va el chisme completo. Dijera por ahí, cuenta bien el chisme, papi, si no, ¿qué chiste? Bueno, pues ahí le va, para que se dé usted un quemón. Está Santiago Jiménez, que nació en Argentina. Julián Quiñones, que nació en Colombia. Álvaro Fidalgo, que nació en España. Obed Vargas y Brian Gutiérrez, que nacieron aquí en Estados Unidos. ¿Qué tal, eh? ¿Cómo le quedó el ojo? Interesante, ¿no? Bueno, pues, total, ¿quién sería el jugador más joven y más viejo del Mundial? México tiene el jugador más joven de la Copa del Mundo y es Gilberto Mora, con 17 años y 244 días. Es uno de los 22 jugadores menores de 20 años convocados a este Mundial, pero el mediocampista de Tijuana podrá convertirse en el sexto jugador más joven a debutar en un Mundial, en una lista donde está Pelé y Samuel Eto'o. Fíjense, la brecha generacional con el futbolista de mayor edad llegará a los 25 años, los mismos que separan a Gilberto Mora con Craig Gordon de Escocia, de 43 años y 162 días de edad. La selección de Panamá es la de mayor promedio de edad de las 48 selecciones en la Copa del Mundo, con una media de 30.4 años. En la plantilla hay 7 jugadores que participaron en Rusia 2018, la primera participación mundialista de los caneleros. En tanto, Costa de Marfil, que es la selección con el menor promedio de edad del Mundial, con 25.9 años. Interesante, ¿no? Ahora, ¿quién es el jugador más bajo y más alto del Mundial? Panamá también aporta el jugador de menor estatura del Mundial. Es la persona llamada César Augusto Yanis Velasco, delantero del CD Cobresal de Chile, con 1.60 de altura, centímetros. Ahora, por el contrario, Florian Wiele, portero de Austria, es el jugador más alto, con 2.5 centímetros, o sea, con 2 metros 5 centímetros de altura. ¡Wow! La selección de mayor altura promedio es Bosnia, con 187.3 centímetros, mientras que la de menor estatura promedio sería Arabia Saudita con 1.78 centímetros en promedio. ¡Wow! ¡Qué cambios, ¿no? ¡Qué datos tan buenos! Pero bueno, espero que le haya gustado este que fue prácticamente la hora mundialista. Faltan 4 minutos para las 9 y los dejo con Grupo Sentimiento Incomparable. Oiga, y ya, puede usted pedirme su rola la siguiente hora de 9 a 10. Pídamelas vía WhatsApp, la rola que quiera y se la ponemos. Vámonos pues con Grupo Sentimiento Incomparable. Muy buenos días por la mañana. Acá sigue el Popi. El WhatsApp en cabina para que me pida su rola es el 616-432-9501. Muy buenos días. Y este jueves arranca el Mundial con el partido. Y a las 3 de la tarde, hora Run Rapids, México contra Sudáfrica. ¡Suerte, muchachos!

de la tarde, ¿no le digo? Ay, de veras. Efectivamente, estamos arrancando las complacencias. Buenos días por la misma, 9:12. Escuchamos Arcángel R15 con Pues tampoco tu cariño. Ay, qué poca. Digo, qué poco cariño. Vámonos con los avisos parroquiales. Mientras usted vaya pidiendo sus rolitas, tiene de aquí hasta las 10. A las 10 arrancamos las más perronas. 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Vámonos a música 9:15. Ese momento que usted pide a gritos poner su rol y por acá... Sí, ponte la nueva de Cristian Castro. ¿Cuál? Ah, Cristian Castro con Edén Muñoz. Ah, ok. Sale. A ver, acá lo tenemos. Yo siempre le pongo Odisea, pero no se llama así. Ahorita la buscamos, falta confianza. Y ahí está. Yedel Muñoz, ahí está. La canción se llama Osadía, ándale pues. Ahí la tienes, es la número 5 de hecho. Que al rato vamos a ver cómo le va en las 10 más pedidas de esta semana. Muy buenos días por la mañana, acá está el Papi. Hoy los acompaña nomás hasta las 11. Feliz 7 de junio, domingo. Salud. Salud, no, saludos a todos. Vámonos, las complacencias en el Dominguirri en La Poderosa.

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1: Y eso es correcto, y continuamos en las complacencias 933, escuchamos a Yuridia con Brujería, junto con Majo Aguilar, no bueno. Y para aquellos que están en este momento disfrutando la poderosa, tenemos más avisos parroquiales, sí, parientito, sí. Yo sé que muchos estamos así como que, ¿qué onda? ¿Qué hay? ¿Qué va a haber? Pues parece la oreja, ¿verdad? 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Bueno, vámonos a música, ¿qué le parece? Y seguimos, obviamente, recordándole que son las complacencias, porque ya vienen las 10 más perronas, las 10 canciones más escuchadas, obviamente, en México y en Estados Unidos. Aquí en las 10 más perronas de La Poderosa. Los dejo con Valentina Elizalde, Volver a Amar, Rola Castillo, y todos disfrutamos aquí en el Dominguirring con el Papi. Puro sentimiento mexicano. Vámonos.

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1: Y eso es correcto, ya estamos en la recta final de las complacencias. Arrancamos las 10 más perronas, parientito. Escuchamos a René Norteña con un minuto más. Un minuto más. Oiga, le voy avisando, ¿verdad? Que, claro, hay oportunidad de usted de que siga escuchando pues nuestros avisos parroquiales, que son para todos. De eso se trata, compañero y compañera. 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Vámonos a más música. 9:52 y ya arrancamos. ¿Qué cree usted? Efectivamente, la oportunidad que todos tenemos para disfrutar las 10 más perronas a continuación aquí en el Dominguirri con el papi. Puro sentimiento mexicano. Los dejo con Cristian Nodal. Se me olvidó. Vámonos.

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1: Señoras y señores, baja al décimo lugar este tema interpretado por el mismísimo Calibre 50 y Jorge Medina y Josie Quinn. Te amo.

0: Nos vamos con el número, ¿qué número? Ah, sí, el que sigue, que es el 9.
1: 9.
0: Gerardo Coronel baja de una manera sádica el tema Judas no murió. ¡Qué caída tuvo! Ayer tan solo andaba en los primeros 3 y ahora se está saliendo ya de estos 10 más escuchados. Judas no murió. Gerardo

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1: Vamos a la pausa y regresamos con más, con las 10 más perronas. Aquí el conteo más fiel de Estados Unidos y México. En la poderosa Consentimiento Mexicano. No te vayas. Volvemos. ¡Vámonos! Y dice...

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llegan por primera vez a este conteo. Y ahora vámonos con otro de los temas que en este momento están cruzando por algo curioso. ¿Por qué? Son el grupo G y Black Power. Esto lleva por título He seguido tus pasos, baby, que en esta semana...

¿Saben quién regresó? Estos condenadotes que ya se habían ido y regresaron. Herencia de grandes con el tema Ya Borracho.

0: es herencia de grandes con Ya Borracho y Quien Baja. Pensábamos que lo iba a lograr, pero no. Remix con Soy Migajero. Cae hasta el número 4. Estaba nada de pegarle al número 1. No se le hizo. Remix.
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0: ¿Sabe usted cuál era el tema número uno en el 2021, en el mes de junio? Efectivamente, era el grupo, nada más nada menos que Grupo Firme con Ya Supérame. Así sonaba La Poderosa en el 2021. Y lo escuchas aquí en el bonus track, el número uno de las 10 más perronas. Continuamos.
1: ¿Qué parte?

0: Este fue el tema número uno en junio del 2021 y lo escuchaste aquí en el primer bonus track de las 10 más perronas. Vamos a la pausa y regresamos para descubrir juntos quiénes son los número 3, 2, 1.
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3: 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Saluda al serio y sé amable con el que anda de malas, porque no sabes la batalla que trae por dentro y el mal momento que está pasando. 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
1: Se va para abajo. Ayer estaba en primer lugar y hoy llega el número 3. Lenin Ramírez. Todo lo fue.

tema número uno. Recordemos otro de los temas número uno de junio del 2021. Así sonaba La Poderosa con Botella tras Botella.

0: hermosa. En junio del 2021, Yera MX y Cristian Nodal, botella tras botella. Llegamos a la número uno. Yo me despido, quédense con Lío. Y yo estaré de vuelta mañana en el Cotorreo Mañanero con la Gaviota, el Primo. Y a las 8 y cachito llega Homero en el bar de Homerito. Señoras y señores, prepárense porque estamos por llegar al número uno. El número uno. Uno.
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0: Morena lo logra, regresa con todo la arrolladora al número uno.
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0: Epa, epa, ¿qué tal mi raza? ¡Buenos días! ¿Qué tal, qué tal, qué tal, qué tal? Muy, pero muy buenos días tengan todos ustedes por acá en el oeste de Michigan y en donde quiera que usted esté en sintonía de la poderosa 93.3 FM a través de TuneIn Radio. Bueno, pues un saludote muy especial para ti que te acabas de levantar y bueno, pues que andas por ahí ya trabajando, qué sé yo, andas haciendo tus deberes de cada fin de semana. Bueno, pues saludotes por acá, ya estamos en cabina, ya estamos arribando por acá a los controles de la poderosa 93.3 FM. Y bueno, pues un saludo para ti que por ahí ya estás en sintonía, a ti que te reportas conmigo. Y bueno, pues un saludo para mi compañero el papi que ya se fue a dormir. Ah, no, muy temprano. El papi que se levantó temprano por acá para acompañarle, por supuesto, en la mañanita. Así que bueno, yo ya estoy por acá, así que vamos a estar aquí hasta el punto de las 3 de la tarde. Y si quiere una canción, comuníquese 616-949-9582 o mándeme su mensaje vía WhatsApp al 616-432-9501. Y bueno, pues nosotros arrancamos con la hora cumbiandera por acá. Y con eso nos vamos. Si no me falla el corazón.
1: Para que los enamores.
0: Vámonos con esto, poderosa.
1: También se contagien. Y la dediquen todos los días con el corazón.

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0: Y bueno, pues ya estamos de regreso con ustedes. Ya a las 11:34. Oiga, ahí escuchamos esa bonita cumbia. Siempre serás mía. Sonido Neurotrack. Bueno, recuerda que estamos en la hora cumbiandera. Exactamente, nos quedan 25 minutos con... con 0 segundos para terminar la hora de las cumbias. Vamos a mandarle saludos a Iris Martínez, a mi gente de El Salvador, Honduras, Guatemala, México. Oiga, saludos a la raza de Puerto Rico, esa raza caribeña, la raza de Cuba. Mi gente también por ahí de Aguascalientes, Tamaulipas. Oiga, saluditos especiales también ahí para mi gente hermosa de Oaxaca, esa gente de Guanajuato, de Michoacán, de Guerrero, la raza de Durango, tierra de los alacranes. Y bueno, pues toda esa raza que está en sintonía. Bueno, pues vamos a complacer por ahí a Iris Martínez con la canción de Ojitos Bonitos con los Monkeys. Recuerda, estamos en la hora cumbiandera. Saludos especiales a Perla. ¡A Perla! Y también saludos a mi ahijado Cristian hasta el estado de Texas, La Mesa, Texas. Bueno, pues saluditos especiales también ahí para Clady Méndez. Saludos ahí para Clady Méndez hasta Guatemala. Saludo. Bueno, pues ahí para mi tío Armando, saludotes especiales también. Para mi primo Jürgen Reyes hasta Oklahoma City, oiga. Bueno, pues saludotes ahí también. Ahí para toda la bandera que está en sintonía. Bueno, ¿a usted le tocó chambear hoy? Es a darle con todo, a chambear, hombre. No se me queje. Bueno, recuerda por acá, mándeme su mensaje vía WhatsApp 616-432-9501. El gringo le habla. Bueno, ya sabe, 432-9501. Por ahí me pidieron la de 20 rosas con Ángeles Azules, hasta la complazco. Ponme la cumbia de la... El alberca con Yahari. Ahora le pues, ahorita te complazco ahí. How, dijo el indio. How. Bueno, pues ahí vamos a mandarle saludos a la hija. Vamos a irnos con música. Vámonos con esto. Ojitos bonitos para complacer a mi gente bonita del Salvador. Venga, esta se llama Hoy No Más. Para bailarla, Ojitos Bonitos. Grupo Los Star Monkeys. Para que baile por ahí mi amiga
1: Star Monkeys.
0: Venga. Y se pone así, es el amor con los tepos. Esa sí es cumbia. Y hasta ahorita te complazco, Perla. Ahorita te complazco. Saludos a la gente de Atlanta, Georgia. De Atlanta, Gloria, Georgia. Digo Atlanta, Georgia, pues, hombre, para que me entienda mi dialecto. ¡Oh! Sinaloa, Río Verde y todo mi lindo Centroamérica, dice Iris Martínez. Con esta rola complacemos a Iris hasta el estado de ¿dónde? De Colorado. Ahí para toda la raza de Sinaloa.

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0: Y bueno, pues ahí escuchamos a Los Tepos. Esa bonita canción que por ahí me la solicitaron. Así es el amor, algo de Los Tepos. Bueno, pues un saludo muy especial ahí para mi amiga hasta Atlanta, Georgia, Georgia. Ahí para Perla. Eso, saludos ahí para mi amiga Petra Fernández, la chispa, hasta Veracruz. Porque solo Veracruz es bello. Bueno, saludos para Angélica Negrete. Hola, saludos desde Burbank, Illinois. Saludos hasta la tierra de los vientos huracanados por allá en Chicago, Illinois. Saluditos ahí para mi amiga. Dice, soy nueva. Bueno, pues un saludito muy especial para ella. Gracias. Saludos ahí para Angélica Negrete. Y bueno, pues mi raza, con eso estamos finalizando la hora de las cumbias. Ahora sí, véngase, arránquese con la que usted guste por acá. Recuerda, 100% regional mexicano aquí a esta hora. Y una que otra coladita, la que usted quiera también. Por acá con gusto voy a complacerte. Saludos ahí para... dice el ahijado, ahorita me pidió una canción de la cumbia de la alberca con Yahari. Ahorita le pongo su cumbia al ahijado para que exprima los chones, dice. Porque anda sudo y sudo el ahijado. Bueno, pobre ahijado. Bueno, anda. Ayer cambió llantas y anduvo que no. Saluditos. Bueno, pues ya está, mi gente. Vamos a irnos con más en esta hora de la tarde. Bueno, pues acá del estado de Michigan. Dice, ¿en qué ciudad estás? Ando por acá en Michigan, amiga. Michigan, Grand Rapids, Michigan. Por acá transmitimos en vivo desde los estudios de La Poderosa 93.3 FM, la 810 AM, por supuesto. Y bueno, pues por acá estamos para que usted nos siga a través de TuneIn Radio también. Con gusto voy a complacerte. 616-949-9582, número en cabina. Acá para que se comunique conmigo. Quiere mandar un saludo, con gusto. O mándeme su mensaje vía WhatsApp al 616-432-9501. Es nuestro WhatsApp acá de La Poderosa. Morrito ahí, porfa, la pantera con los terribles del norte. Órale pues, ahí está. Ahorita, padrino, mándale saludos a Cruz, que cumple años. Saludos a Cruzito, a mi queridísimo Cruz, que está de Sapo Verde to you. Bueno, con esto finalizamos la hora cumbiandera. Vamos a complacer por acá en esta tardecita, en las 11:55, ya casi las 12. Por acá, écheme la llamadita. Écheme una llamada. Saludos para Almita, hasta el estado de Chicago. Ahí para Almita, para Meño y las María, para la chancla voladora, que no se ha reportado. Oiga, ¿cómo se llama? Luciano. Ahí para la HM, que siempre nos sintoniza. Ahí para Cruzito. También ahí para la Chapis, que no se ha reportado. Esa chancluda. Venga, ahí para la TM Fan, saludos. Vámonos con eso. Jenny, la forgada. Saludos para Jenny. Saludos, vámonos.
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Y bueno, pues ya estamos con ustedes de regreso. Ahí escuchamos a los Tigers, los Tigres del Norte. Saludos ahí para la raza que está en sintonía. Saludos ahí para Nancy Ibarra. Nancy Ibarra hasta Michoacán. Saluditos especial para la muchachona, para Angélica Negrete. Bueno, pues un saludote muy especial a la muchachona hasta allá en el estado de Chicago, Illinois. Por ahí radica, en Burbank, Illinois. Saludos también para Almita, que radica en Illinois. Saludos para el Tigre, también, que se acaba de comunicar conmigo, el Tigre de Michoacán. Saluditos especiales ahí para su esposa Almita. Él también nos sintoniza allá en el estado de Chicago. Gracias por sintonizarnos a través de TuneIn Radio. Así que bueno, pues un saludo muy especial para él. Me pidió una canción, se llama Contigo, de Arcángel Musical. Saludos para su esposa Almita y para Crucito, que está de cumpleaños. Dice, hoy vamos a ir a llevar a Crucito a comer. ¿A dónde llevamos a Crucito? Bueno, pues un saludo muy especial para Iris Martínez también. Claro que sí. Ahí para el ahijado Cristian. Y bueno, pues para toda la raza que sigue en sintonía, vamos a mandar los saluditos por acá a través de WhatsApp, por supuesto. Acá tenemos un saludo muy especial. Déjenme ver por acá.

Bueno, por acá dice saludos para Irma. Hola, Lili, buen día. ¿Podrías complacerme con la canción de Yuriria? ¿Con qué se pega un corazón roto? Bueno, pues ahí para mi amiga que nos sintoniza a través de TuneIn Radio hasta su bello estado de Morelos. Saludos a mi gente hermosa de Morelos. Ahorita le complazco, amiga. Saludos ahí para su familia, para su hija Montserrat, ahí para su hijo también. Dice por acá, a ver, dice, es el lío, ¿cómo andamos? Al millón y pasadito, carnalito Javi. Saludos a la raza de Guanajuato. Ahí para toda la raza de Guanajuato, saludos, que se está reportando conmigo a esta hora de la tarde. Saluditos, Leo, feliz domingo, una rolita, Casa Nueva, dice. Ahí, saluditos ahí para, ¿quién será? Bueno, pues ahorita vamos a complacerle, por supuesto, así que bueno, vamos a irnos con eso. Saluditos ahí para mi tío Rodolfo López, saludos. Vamos a ver por acá. Ahí está. Vamos a irnos con esto, con esta canción. Arriba Guanajuato, de ahí soy yo, dice. Arriba Guanajuato. Vamos a irnos con la canción por acá que tengo. Esto se llama Mis letras y mis canciones. Interpreta esta canción entre latidos. Ahí está. Vámonos con eso. Venga, poderosa.

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Y bueno, pues ya estamos con ustedes de regreso. Por ahí escuchábamos Casa Nueva de Invasores de Nuevo León. Vamos a mandar saludos a mi gente hermosa de Honduras. Saluditos ahí para Toñito que se reportó. Bueno, pues ahí le complací con su canción. Un saludo ahí para su esposa. A toda mi gente de Veracruz. Bueno, saludos para ella. Bueno, pues también ahí para usted que está en sintonía. Ahí para mi gente de Guatemala, Salvador, Honduras. Mi gente de Michoacán, de Guanajuato. Saludotes. Ahí está. Saludos para Crucito que está de cumpleaños. Crucito, repórtate, hijo. Repórtate, carnalito. Te pierdes. ¿Andas pescando, carnal? ¿O qué onda? Bueno, pues un saludo para Crucito. Así que bueno, vamos a irnos con más música por acá para complacer a la raza que sigue en sintonía. 616-949-9582. A ver, venga para acá. Venga, écheme la llamada. Véngase. Bueno, por acá me dicen, Leon, ¿cuál es tu canción preferida? Es una canción muy bonita que me dedicaron una vez. Se llama Que se junten nuestros brazos. Algo bonito de los temerrucos, los temerarios, amiga. Es una canción que no me voy a olvidar. Una canción que me encanta. Y pues como yo soy super fan de Hueso Colorado, dijo la hija, de los temerarios, pues esa canción me gusta mucho. Esa es una de mis preferidas. Que se junten nuestros brazos. Bueno, pues saluditos especiales ahí para Angélica Negrete. Y también hay para Nancy Ibarra, para mi raza de Michoacán. Hay para Mari, para la hija Cristian. Y bueno, vamos a irnos con la música porque el tiempo se nos va. Y pues usted ya sabe que aquí estamos unas cuantas horitas para complacerle. Bueno, vamos a irnos con música. Vámonos con eso que tengo por acá. Sedúceme, grupo Maquiles. Tú sedúceme, chicos.

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Estas son las mañanitas. Sí, para ti. Sí, claro, para ti. Es que hoy cumples años. ¿Cuántos? ¿Uno o dos? A lo mejor son tres o cuatro. A lo mejor son cinco, seis o siete, machete. Ocho, pinocho. Nueve. Diez. O veinte. Treinta. Cuarenta. Cincuenta, sesenta, setenta, ochenta, noventa o cien. No importa. No importa los años que cumplas. ¡Felicidades!

Y bueno, pues ya estamos con ustedes, ya de regreso a las 12:54. Bueno, pues aquí seguimos complaciendo a la raza que se está reportando conmigo vía WhatsApp, vía TikTok, vía... vía telefónica también, 616-949-9582, para que se comunique conmigo. Vamos a mandarle saludos por ahí a mi amigo Crucito. Dice por acá, Almita, dice... Leo, estoy escuchando que hoy cumpleaños, Crucito. Por favor, ponen las mañanitas con Cepillín. Bueno, pues ahí le complacimos a Almita, que nos sintoniza en Chicago. Dice, le mando un fuerte abrazo y el universo lo acompañe siempre y feliz cumpleaños. Bueno, Crucito, ahí te dedicaron las mañanitas. Feliz cumpleaños para ti, mi querido Crucito, de parte de Almita. Y bueno, también por ahí a la Temefare, que se reportó conmigo. Dice, a ver, buenas tardes, Leo. Espero andes al mil. Oh, mi Temefan, al mil está muy poquito para mí. Ando al millón y pasadito, mi Temefan. Dice, me complaces con la canción como ayer con los Temerarios. Ya le complací, ahora ahí. Con los Temerarios, ahí para como a la Temefan, que me pidió una de Temerarios, le complací con mucho gusto. A Irma Navarro también por ahí le complací con una canción. A Toñito, a mi gente de Honduras, también le complací con las casas, mi casa nueva con los Invasores. Y bueno, pues también vamos a seguir complaciendo ahí a la raza que me está solicitando canciones. Saludos ahí para Laurita Garza, digo Laura. Ahí para Nancy, que también me sigue desde Michoacán. Saludos a mi gente de Michoacán. Para Mavi Reyes, prima, saludos primo desde California. Un saludote muy especial para mi prima, le mando un fuerte abrazo. También por ahí un saludo muy especial para Cari Mazariegos. Saluditos especiales ahí para Angélica Negrete, para Leijado, para mi gran amigo Cha del alma. Ahí para mi amiga de Sinaloa, la plebe sinaloense hasta allá en California, saludos. Y bueno, pues vamos a continuar con más música. Habían también un gorr. Vamos a irnos con más en esta hora de la tarde. Ahí para Iri Martínez. Mi buena suerte con la fe norteña. Morrito, dice. Oh, vamos a mandarle saludos también. Se acaba de reportar mi amiga Mari, que dice que va a ir a cantarle una canción con el mariachi hasta allá en Chicago. Y no nos sintoniza la muchachona. Quiere una canción de La Chica del Oeste. Y también María Elena dice saludos para su hermana Chabelita, que ya se está alistando. Bueno, pues para ir a la cantada con el mariachi hasta allá en el estado de Chicago. Saludotes. Vamos a irnos con más música, por supuesto. Vámonos con eso de Los Pelones, Mamacita. Una chilenita ahí para que usted la baile en casita. Los Rayos de Oaxaca. ¡Poderosa!

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0: Y ya estamos de regreso. Iba a echarme un gol. Bueno, pues ya la 1:14, por ahí escuchábamos a Marielena. Saludos para la morenita de Zacatecas, que me pidió esta rola. Y bueno, pues también a la raza que por ahí está en sintonía. Bueno, vamos a seguir complaciendo por acá. Lo tengo algo de Bronco, también tengo algo de Marco Antonio Solís, algo de Vagón Checano. Bueno, pues saludos ahí para toda la raza, para Nancy, para Vero, ahí para Angélica Negrete, ahí también para el ahijado. Y bueno, pues para usted que está en sintonía, usted que se está reportando conmigo al 616-949-9582, saluditos ahí a toda la bandera que siempre sintoniza La Poderosa. Y bueno, pues voy a continuar con más música por acá. Recuerden, vamos a estar aquí hasta el punto de las 3 de la tarde. Saludos ahí para, dice, una rola lío de los carnales, sigo vivo. Saludos para, dice, saludos para los de Uriangato, Guanajuato, de parte del Javi. Arre con la que barre, Javi. Ya está, carnal. A ver, yo te complazco algo con los dos carnales. Vamos a irnos a la llamadita al aire, rapidito. La Powerful. Buenas tardes, aquí tengo el gusto.
1: Español, por favor.
0: Yo hablar poquito español. Yo con quién tener ese gusto.
1: Pues aquí nomás el HM, ya sabes, el Toro Bravo de Michigan.
0: Oye, HM, ¿eres tú?
1: Pues según yo, la mera verdad, no sé, acabo de salir de una anestesia.
0: Oye, ¿te miras que te metieron una vacuna o qué?
1: No, fueron como todas las que tenían ahí ya extra. Dijeron como, a este está aquí. Como dijeron, aquí hay donde. Hay que aprovechar ahorita para gastarlas.
0: Oye, te escucho afónico con la voz de torito chiquito.
1: No, pues te digo, pues es que ya estoy cambiando apenas la voz. Yo voy al revés, de grande hacia abajo.
0: Oye, estás cambiando te estás cambiando del otro lado, ¿qué?
1: No, pues ya salí del closet, como dices.
0: Ya saliste del closet. Ah, sí, qué bien, Chemi.
1: El otro día, oye, nos sorprendió el marido y pues tuve que encerrarme en el closet y pues apenas salí
0: hace
1: rato.
0: Eso es bueno.
1: No, eso no te lo recomiendo, Leo. No lo hagas. No.
0: Oye, Chemi. ¿Qué canción te voy a complacer, carnal? Hoy sí te mandé saludos, ¿eh?
1: ¿Cuándo?
0: ¿Hace ratito?
1: No, porque oí que saludaste como a 1,000 personas y yo no salí. Dije, sí. ¿Qué pasó?
0: Saliste tú.
1: No, dije, ¿qué pasó? No, ahora, pero ¿qué onda? ¿En qué sintonía estamos?
0: La que quiera, la que tú quieras ahorita. ¿Cuál quieres?
1: Pues no soy monedita de oro.
0: No soy monedita de oro para caerle bien a todos.
1: No la puedes chiflar, por favor. No, mejor no.
0: Te la chiste.
1: Mejor atiéndala.
0: Mejor te la canto. Ay, no soy monedita de oro. No, saludos para quién, HM.
1: ¿No has ido a concursar ahí al de este taco del despecho o qué?
0: No, porque ahí me van a correr.
1: No, no,
0: me corre el
1: primo.
0: Oye, me corre el primo.
1: Que se calle.
0: Y si no se las chiflo.
1: Oye, no, me recordaste a Pedro Infante cuando iba a visitar a mi mamá.
0: Órale. No, hombre, no, pero bueno, que nomás te tengo a ti de fan para que me vas a apoyar al despecho, a ver si nos ganamos los $100.
1: No, órale. No, pues un saludote ahí, mira, puedo mandar saludos, ¿no?
0: Órale, pues, ya está, mi HM.
1: Ahorita. No, pues es que ahorita aquí salgo a mis dos muchachonas, me están escuchando y están viendo como diciendo, pues.
0: Este jefe, ¿qué onda?
1: No es el mismo que conocemos.
0: Ay, pues. Órale, pues, saludos ahí para tus princesas que van contigo, mi HM, saludotes, ¿eh?
1: Sí, mis princesas, aquí andan conmigo, vamos a ir a comer algo porque les dio hambre, pues tú sabes.
0: Sí,
1: hay que atenderlas bien, a lo
0: claro.
1: Que pidan.
0: Yo más al rato ahorita dejé cuidando a mis chiquillas también allá con mi prima y al ratito que las lleve al trampolín y a comer algo, ya sabes, también igual. Así que bueno.
1: Ya ves, eso es todo, cuidarlas. ¿No? Pues felicidades, eso es un buen padre.
0: Así es, mi HM, así es.
1: Nunca hay que desatender los hijos, porque los hijos son lo más importante. Así. Los hicimos y nos comprometimos con ellos a sacarlos hasta donde lleguen.
0: Hasta donde lleguen, claro que sí, hasta donde podamos. Claro que sí, HM, ya está, nada más irte muy fuerte, ¿con cuál se goza?
1: Pues ya sabes que aquí se goza con la poderosa, con puro sentimiento, USA, you know, right?
0: All right. ¡Órale, pues, toro gringo! ya no es de Jalisco, sino ya es toro gringo. ¡Vámonos con esa, la fe norteña! ¡Mi buena suerte!

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0: Bueno, pues ya estamos de regreso. Ya a la 1:34 y nosotros continuamos por acá con más. Por ahí escuchábamos una canción muy bonita de Bronco. Por aquí comentaba que pues una de mis canciones favoritas es la de Libros Tontos. Esa canción me hace recordar mis viejos tiempos cuando andaba yo allá en mi rancho, pues comiendo tierra, todo mocoso. Ah, no, mocoso eso no. Siempre andaba bien limpiecito, eso sí, bien limpiecito. Con la cara sucia, tampoco no. Pero bueno, en aquellos tiempos donde andaba a la escuela y me acuerdo que me esquipeaba a la escuela y a veces no hacía la tarea y no, ustedes, si usted vivió en mi época, se recuerda que los maestros nos daban una buena friega en la escuela. Era una friega que, uy, no, me quiero recordar, pero bueno, fueron momentos muy bonitos. Pobremente, pero una niñez muy sana, muy bonita, la verdad que sí, nos la pasábamos bien en la escuela. Cuando molestábamos a las chiquillas por allá en la escuela, les quitábamos la pelota de básquetbol y nos las agarramos a correr. Éramos muy traviesos nosotros los muchachones. Vamos a irnos una llamadita al aire en La Poderosa. Buenas tardes, ¿con quién tengo el gusto?
1: Buenas tardes, viejo.
0: Ese es mi Tiger. ¿Qué onda, carnalito? ¿Cómo andamos?
1: Aquí andamos, viejo, acá era en las calurosas calles de Chicago, dando las la vuelta, gastando gasolina.
0: Gastando gas.
1: No hay más que hacer.
0: Eso es todo, mi tigre. Oye, ¿qué canción te voy a complacer?
1: Viejo, complázcame con una de los playas de Santa que se llama Ya No Hay Cariño.
0: Ya No Hay Cariño.
1: Con los playas, ándale.
0: Órale, pues, hay cariño, cariño de los players. ¿Saludos para quién?
1: Para la raza que está en sintonía de La Poderosa, para usted un saludote y un abrazo con respeto. Para el buen Cruz, que es cumpleaños, un saludote y felicidades.
0: ¡Claro
1: para,
0: que sí!
1: Para la vecina, que también, ya hay otra vecina que también creo que está escuchando ya de Burman, también para ella.
0: Órale, pues, ahí está. Ahí para tu vecina sí, también de Michoacán. Sí, por allá en Michoacán nos sintoniza Nancy Ibarra. Le complacimos con la canción de Bronco apenas.
1: Ándale, para ahí después, para tu vecina. Y también para este... Para el señor, ¿cómo se llama? El de Michoacán.
0: David de Michoacán, David.
1: Ah, del señor David también de Michoacán, también. Y para sus paisanos que les gusta este, que les toquen el silbato.
0: El silbato, la bocina del tráiler. Órale, pues, mi tigre, ya está, carnalito. Un abrazo. Cuídate mucho, nada más, más fuerte con cual se goza.
1: Colaborado, viejo, con sentimiento michoacano del meritito Huetamo, Michoacán, viejo, y no hay otra.
0: Ahí está, ahí arriba, Huetamo, Michoacán, sí, señor. Tierra de donde nacen los hombres bien fuertes, bien machotes, pero no son ¿cómo se dice? No son machistas, pues. Mi tigre, tú no eres machista, tú eres a todo dar. Bueno, pues un saludote muy especial ahí para Azuceli. Saludos. Y vamos a continuar con música. Ahí para Nancy también, que le acabamos de complacer con la canción. Ahí para la michoacanita Sánchez, que me pidió esta rola. Vamos a complacerle con algo de Marco Antonio Solís, El Milagrito. Ahí para mi gente de California, que por allá nos sintoniza también. Saluditos ahí para la michoacanita. Un abrazo. Dice Nancy, gracias, paisano de Huetamo, Michoacán, el tigre, más conocido como el Alex. Alex es tu paisano, Nancy. Bueno, de mero Huetamo, Michoacán. Vámonos con esta canción para complacer a la michoacanita Sánchez. Esta se llama Tu Regalito. Órale, pues, con sentimiento mexicano guatemalteco.

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0: Y claro que sí, ahí escuchamos a los Flyers de Tu Santla. Ya no hay cariño, chiquilla. Hoy nomás, ahí para complacer a mi gente de Michoacán, de Meritito Huetamo, Michoacán. Saludos a la raza michoacana, por supuesto. Y bueno, pues ya tenemos la 1:51. Vamos a continuar complaciendo. Un saludo muy especial para Lorenita, que se encuentra en Zapopan. Saludos, Lore. Un saludote ahí para mi gran amiga Lorenita. Y bueno, pues dice, ponme una rola para el user, ponme una de la dinastía de Tu Santla. Claro que sí. Se llama Ya Para Qué. Ya Para Qué, la dinastía. Órale, pues, Ya Para Qué. Para qué. Ya Para Qué. Ok, vamos a mandarle saludos ahí a un gran amigo mío que por ahí anda echándose unas cheves. Dice que por ahí anda en alguna parte de aquí del estado de Michigan. Saludos para Alberto, mi gente hermosa de Meritito, San Luis Potosí, se está reportando. Dice, vente a la cerveza, dice, ponme un cumbión. Órale pues, y a las alitas. Vente a la, a las, vente a la cerveza y a las alitas. Órale pues. Ahí te le pongo un cumbión. Ahí a mi amigo Alberto. Vamos a irnos a una llamadita al aire. La Poderosa, buenas tardes, ¿con quién tengo el gusto?
1: Hola, ¿estás, paisane?
0: Paisane, ¿cómo andamos, paisanite?
1: ¿Cómo lo está tu corazón, vos, paisanito?
0: Oh, paisane, mi corazón late pum, pum, pum, pum, pum, pum, pum, pum, pum, pum, pum, pum.
1: ¿Una canción, paisanito chile?
0: Claro que sí, paisanite, por ahí le mandaron saludos.
1: Ahí un saludo para toda la gente del Guatemala, vos, ahí a ver si lo va a ganar la selección el jugada, vos.
0: El jugada. Vamos a ver, paisano, vamos a ver, ojalá que sí.
1: Y poner una canción ahí, el indio quiere llorar, vos.
0: El indio anda muy adolorido, ¿o qué?
1: Ese bueno, vos, toca el alma, el corazón, vos, papaíte.
0: Ay, papaíte, no te enamores, papaíte, porque ya sabes que te dejan por ahí tirado.
1: Ay, lo enamoró la corazón, vos, de la mujer.
0: ¡Órale, paisano!
1: Saluditos, paisano, escuchándolo siempre.
0: Gracias, paisano, ahorita le complazco con su canción. Ahorita me fuerte, ¿con cuál se goza?
1: Con La Poderosa.
0: Con sentimiento
1: guatemalteco.
0: Eso es todo. Bueno, pues ahí quedó mi gente hermosa de Guatemala rebordándose. Bueno, pues un saludo muy especial ahí para toda la raza que anda en sintonía. Late tu cucú, dice la plebe. Bueno, pues vamos a complacer también por acá. Pidieron otra rola, dice, compláceme con otra, please. Entre un millón con banda Rancho Viejo para una personita que quiero mucho. Claro que sí, ahí vamos a mandarle saludos a esa personita de parte de la Teme Fan, que por ahí me pidió esa canción. Claro que sí, con mucho gusto voy a complacerte, mi Teme. Con mucho gusto, aquí te vamos a complacer a mi amigo, a mi gente hermosa de Meritito, San Luis Potosí, tierra hermosa de las tunas y los nopales. Hoy no más. Vamos a irnos con esto. Esto se llama Corazón Enamorado, algo de Alberto Pedraza, ahí de su tocayo, remix, ahí para Alberto y compañía. Y se me hace que anda por ahí bien happy hoy Alberto. Órale pues. Bueno, vamos a irnos con más música. Vámonos con eso, rapidito, antes que nos corran de acá. ¡Venga, Poderosa!

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Y bueno, pues ya estamos con ustedes de regreso, 2 de la tarde con 14 minutos. Ya casi estamos bajo. Pero no, para irnos, porque ya vamos a terminar. Oiga, vamos a mandarle saludos a Erika. Erika, que me pidió esta rola de tatuajes. Dice la plebe sinaloense que tatuajes lleva en todo su cuerpo del piojoso. Erika no lleva tatuajes. Vero, tú llevas tatuajes del piojoso también. No de esos tatuajes que dice. A ver, ¿será cierto? Hoy no más. Hola, Lío, de regreso, dice Angélica Negrete. Bueno, pues ahí para Family Gallindo. Ahí para mi primo Jürgen Reyes, que me pidió algo de banda machos. Ahorita le complacemos. Saludos hasta Oklahoma. Y bueno, pues vamos a continuar con más música. Vamos a irnos con algo que me pidieron por acá. 616-949-9582 para que se comunique conmigo. Con gusto voy a complacerte. Con gusto te voy a poner tu rola. Ya saben, por acá vamos a estar hasta el punto de las 3 de la tarde. Mándame tu WhatsApp, 616-432-9501. 616-432-9501. Vámonos con eso de Damaso. Está medio loca, pero así me encanta la condenada. Vámonos con esto rapidito. Esto suena con sentimiento guatemalteco mexicano. Venga, poderosa.

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Y bueno, pues ahí escuchábamos a la banda Macho. Saludos para mi primo Jürgen Reyes hasta el estado de Oklahoma City. Oklahoma. Bueno, pues un saludo también especial para usted, que está en sintonía. Ya casi estoy a punto de despedirme a las 2 de la tarde con 29 minutos. Y bueno, pues. Bueno, pues yo voy a continuar con más música por acá. Vamos a chequear el WhatsApp que está por acá. Dice, hola amigo Lee, buenos días. Dice, ¿cómo estás? Feliz domingo, saludos. Te mando muchos abrazos con mucho cariño, bendiciones. Bueno, ahí para Mari, hasta allá en el estado de Puebla, saluditos. A esa muchachona, saludos ahí para la Chucky. Dice, saludos para el Chucky. Saludos para el Chucky de parte de Gerardo Sánchez. Órale, pues, para el Chucky, saludos. Vamos a dice, hola, hola, Leo, buenas tardes. Buenas tardecitas. Mi chancla incompleta, si puedes complacerme. Esa cumbia de grupo Maquiles, Eres para Siempre, o la de Edwin Luna. Edwin Luna dice... la de miau miau. Gracias, un abrazo. Bonita tarde para ti y mi cuaderno, dice, de hoja blanca. Le manda tus saludos, dice, a mi buen crucito, a mi hermano El Chuy, y para Mari García y Rosa Díaz hasta Colipa, Veracruz, por favor. Órale, pues, Chapis, ya está. Ahorita te complazco. Vamos a mandarle saludos ahí a Víctor Osorio, el coach de Ken City. Saludos ahí para mi Víctor, carnalito. ¿Qué hace mi Víctor? Saludos para Víctor. Bueno, vamos a irnos con más música. Vámonos con eso rapidito. Eso se llama Ya Dile. Algo de Maquiles, ya la tenía por aquí. Ahorita te complazco, Chapis, con sentimiento.

Y bueno, pues allá escuchábamos esta bonita canción, Los Caminos de la Vida, interpretan los dos carnales. Saludos ahí para su camarada Willy de parte de Víctor. ¡Venga, Víctor! Bueno, quedó complacido el muchachón que acaba de salir de la chamba. Vámonos con eso, con ritmo. Ay, para toda la raza que ya viene el mundial. Y vamos México por la copa. ¡Venga, poderosa!

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Pues ahí estamos, ya de regreso. Ya estamos a punto de despedirnos, mi raza. Gracias por haberme acompañado. Gracias, gracias, gracias. Por ahí quedó complacida mi amiga la Chapis, que llegó tarde, pero le complací. Así que bueno, espero que se la siga pasando bien. Disfrute la tardecita de este hermoso dominguito soleado. Hermosa la temperatura, así que disfrute el veranito, porque recuerde que se nos va bien rápido el tiempo. Y bueno, el verano pues nomás dura 2-3 mesecitos acá en Michigan. Bueno, yo me despido, los dejo con mi compañero el Galán. Gracias por haberme acompañado. El próximo fin de semana estaré por acá con ustedes. Gracias, gracias. Dios me lo bendiga, cuídese mucho, sonríele a la vida, que no le cuesta nada. Y siempre sea esa persona alegre, que nadie lo cambie, que nadie venga a cambiarlo, a cambiarla, así que usted sea original como siempre ha sido. Así que bueno, mi gente, yo me despido, cuídense mucho, vámonos con esto, ojo de Julián Álvarez, esta se llama La Dueña de Mis Besos, poderosa.

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Con la poderosa de Michigan, muy pero muy buenas tardes en este domingo, domingo ya 7 de junio. Hoy es un día con D de descansar, de visitar a los suegros, a la suegra y por ahí también a los papás, a las mamás y de escuchar la buena música de la poderosa. Así que a disfrutar de este domingo familiar porque solo tenemos una vida y depende de nosotros vivirla de maravilla. Hay que disfrutar cada segundo como si fuera el último segundo de nuestra existencia en este mundo tan bonito que es llamado vida. Despedimos por ahí a mi camarada el Chapín, que ya se va a descansar, que le vaya muy bien. Ya lo saben, este que les habla y los saluda es su más humilde servidor, Pepe Martínez, alias el galán de la poderosa. Y ahora me toca a mí complacerlos con sus canciones favoritas, así que pídanmelas a través de ¡Ay, mamá! Eso como que se escuchó así como muy pervertido. No. Mejor pídame su canción. ¿Qué canción van a querer? ¿Van a querer una cumbia, una norteña, una romántica? ¿Cómo andan? ¿Andan adoloridos? ¿Andan contentos? ¿Andan tristes? Bueno, cualquier canción pídamela, ya sabe. Número en cabina 616-949-9582. Y bueno, en WhatsApp, ¿quieren ahí chatear conmigo? Bueno, el número del WhatsApp es el 616-432-9501. Y ya lo saben que también me pueden buscar ahí como José Martínez, alias el galán de la poderosa, ahí en mi Facebook personal. Y bueno, pues ahora sí llegó el momento de ponerles música. Y bueno, vámonos por acá, dice Banda MS. Bueno, esta va para mi ex. Ayer la vi por la calle con Banda MS. La mera verdad, ayer sí la vi. Qué mal te ves, mija. No, hombre, se me hace que sí. Extrañas mucho los besos y las caricias de este papirrín. ¿Y usted qué extraña de su ex? Bueno, yo extraño que le vaya muy bien para que no regrese. Bueno, vámonos. Dice Banda MS que ellos tocan. Ah, sí, mire, deje ver cómo tocan. Ah, sí, ya lo sabe que está escuchando la número uno de Michigan, la poderosa. 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Es que súbale, súbale al radio.

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escuchamos la canción para la selección de México, para nuestra selección mexicana. Bueno, déjame decirte que, pues bueno, ya faltan muy pocos días para arrancar el Mundial de Fútbol. Y bueno, por fin la selección de Irán obtuvo sus visas. En un giro diplomático de último minuto, se ha confirmado que los miembros de la selección nacional de Irán han recibido finalmente sus visas para poder participar en la Copa del Mundo 2026. Ya ven que Trump siempre se quiere hacer el payaso en todo. Tras semanas de incertidumbre y tensiones políticas derivadas de la situación bélica entre Irán, Israel y Estados Unidos, funcionarios americanos informaron que la selección de Irán cuenta con el visto bueno para ingresar a Estados Unidos. El proceso de obtención de estos documentos fue una auténtica carrera contra el tiempo. Según fuentes oficiales, las visas no solo fueron expedidas para los jugadores, sino también para el cuerpo técnico, preparadores y todo el staff de la selección de Irán, asegurando que el equipo pueda competir en igualdad de condiciones. Gran parte de este éxito logístico se atribuye a la gestión realizada en la Embajada de Estados Unidos en Ankara, Turquía, donde el plantel se encontraba realizando un campeonato de entrenamiento, o campamento más bien, de entrenamiento, antes de trasladarse a su base de operaciones en Tijuana, México. La elección de Tijuana como sede de entrenamiento no fue casualidad debido a las complicaciones iniciales con la tramitación de los permisos. Irán decidió trasladar su base desde Arizona hacia la frontera mexicana para poder facilitar el cruce una vez que los pasaportes fueran devueltos. Irán va a debutar el 15 de junio en California frente a Nueva Zelanda y disputará su segundo encuentro contra Bélgica 6 días después en el mismo estadio, para bueno después ya cerrar su participación de la primera ronda en contra Egipto en Washington. Bueno, vamos a ver cómo les va allí. Sin embargo, el camino hacia el mundial no ha estado exento de controversias internas y externas. El presidente estadounidense Donald Trump había manifestado previamente su oposición a la participación de Irán, calificándola de no apropiada por motivos de seguridad. Por otro lado, la Federación Iraní tuvo que lidiar con la exclusión de su estrella Sardar Azmoun, supuestamente por publicaciones en las redes sociales que le molestaron a las autoridades de su país. Ya ven, por eso es bonito vivir en un país como México, México lindo y querido. Ahí podemos escribir y decir lo que queramos y no vamos a tener ninguna complicación. Ahora nos vamos a la selección de Portugal. La selección de Portugal tuvo su penúltimo partido antes de la disputa de la Copa del Mundo de la FIFA 2026 en un juego amistoso frente a Chile en Lisboa, y logró un triunfo muy apurado. El marcador fue de 2-1 para Portugal en un compromiso que se volvió un tanto dramático y también subido de temperatura, ya que ambos equipos tuvieron encontronazos y hasta hubo bronca. También las expulsiones estuvieron a la orden del día. Cristiano Ronaldo, el astro de Portugal, anotó en el partido, aunque su gol fue invalidado, pero CR7 fue suficiente para empujar a su equipo, que abrió el marcador a los 58 minutos por conducto de Giancarlo Guedes y Bruno Fernández. Extendió la ventaja a los 72 minutos, pero la escuadra chilena, que no clasificó a la Copa del Mundo, opuso cierta resistencia y logró descontar el marcador ya en la compensación por conducto de Lucas Cepeda. El conjunto dirigido por Roberto Martínez le queda un duelo ante Nigeria antes de su debut mundialista, que será el próximo 17 de junio en Houston ante la selección del Congo. Y bueno, por último, cerramos con nuestra selección mexicana. La selección mexicana va a llegar al Mundial 2026 atravesando uno de sus mejores momentos recientes. El equipo dirigido por Javier Aguirre acumula 8 partidos consecutivos sin perder en lo que va del año, una racha que incluye 6 victorias y 2 empates. El último resultado fue una contundente goleada por 5-1 sobre Serbia el pasado 4 de junio, una actuación que elevó las expectativas, pero no hay que dejarnos ir por el marcador, porque la mera verdad, la selección de Serbia pues no puso resultados.
resistencia. Así ya, ahora sí ya se prepara México ya nomás para debutar el 4 de junio. El presente contrasta notablemente con el cierre del 2025, cuando México atravesó una etapa de dudas tras sufrir una derrota por 4-0 frente a Colombia, caer ante Paraguay y registrar empates poco convincentes contra Corea del Sur y Japón. Aquellos resultados generaron cuestionamientos alrededor del proyecto, pero el equipo logró recuperarse y mostrar una versión mucho más sólida durante toda la preparación de este 2026. Entre los resultados más destacados del año aparecen las victorias sobre Islandia, Ghana, Australia, Bolivia y Panamá, además de los empates frente a selecciones de alto nivel como Portugal y Bélgica. Estos encuentros permitieron que el cuerpo técnico probar varias tácticas y consolidar una base competitiva y fortalecer la confianza del plantel antes de enfrentar a Sudáfrica, Corea del Sur y Chequia en la fase de grupos del Mundial. La racha actual también mantiene una tendencia que se ha repetido en anteriores procesos de Javier Aguirre. Antes del Mundial del 2002, México llegó con una victoria sobre Bolivia, mientras que previo a Sudáfrica 2010 logró un recordado triunfo frente a Italia. En esta ocasión la goleada contra Serbia vuelve a reflejar a un equipo que alcanza estabilidad y buen funcionamiento justo antes de iniciar una Copa del Mundo. Y bueno, vamos a ver, ahora sí entramos a los últimos días del Mundial. Ya el próximo jueves estará iniciando la actividad del Mundial 2026, ya me quiero regresar 10 años. Imagínese, 10 años antes estaría uno más joven. 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Ahora sí, vámonos con música y vamos a saludar a mi carnalito que nos escucha vía TuneIn Radio hasta allá, hasta Tlajomulco, Estado de México. Gracias a todos los que nos escuchan a través de TuneIn Radio en Puebla, a mi amiga Mari de Puebla, a mi amiga de Ranchuca, a todos los que nos escuchan en Chicago también. Bien, a todos, gracias, mil gracias por escucharnos. Y bueno, así vámonos. Por acá mi carnalito me pidió Banda Limón, Antes de Partir. 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

es, ya saqué a mis bolas de cristal donde estaban descansando. Y ahora sí, vámonos a trabajar mis bolas de cristal y yo. Y vámonos con mis amigos de Aries. Bueno, Aries, este domingo el cosmos te impulsa a tomar la iniciativa en todas las áreas de tu vida. Y Marte, que es tu planeta regente, está en una posición que refuerza tu energía y determinación, pero también te recuerda la importancia de la paciencia y la estrategia. Hoy es un buen día para avanzar en todas tus metas, aunque deberás prestarle también atención a los detalles para evitar errores por tu impulsividad. Y es que los Aries son muy... se enojan muy rápido. Bueno, si tienes pareja, Aries, este domingo te encontrarás con alguien de tu pasado que fue muy importante en tu vida amorosa. El encuentro será accidental y no va a durar muchos minutos, pero será vital para ti, porque te hará añorar ese tipo de relación sentimental en la que fuiste muy feliz. Y además este encuentro te va a permitir darte cuenta de lo desdichado o desdichada que eres en tu relación amorosa. Y es que tu relación actual empezó mal, empezó con un engaño, con una mala actitud, tanto tuya como la de tu media naranja, y sus malas acciones provocaron mucho dolor en gente que no se lo merecía, y por eso tu relación amorosa no cuenta con un auspicio positivo del cosmos. Ahora, que si estás soltero, hoy conocerás a una persona que podría hacerte perder la cabeza y embrujarte de amor con una sola mirada. Por eso mis bolas de cristal te aconsejan que no dejes dejarte guiar solamente por las palabras de esa persona. Aprende a observar también las acciones, porque alguien te puede engañar con sus palabras bonitas, pero siempre te va a decir la verdad con sus acciones. Los signos más compatibles contigo son Leo, Géminis y Libra. Ya mañana lunes, en el ámbito laboral, la energía de Marte en Leo te va a impulsar a tomar la iniciativa. Este lunes será un buen día para presentarle a tu patrón tus nuevas ideas, ahí para que llegues bien preparado, y tus proyectos, tu dinamismo y entusiasmo serán contagiosos, inspirando a tus compañeros de trabajo a seguir tu ejemplo. Sin embargo, mis bolas de cristal te aconsejan que tengas cuidado de no dejarte llevar por tu impulsividad y tómate el tiempo necesario para planificar bien tus propuestas antes de presentárselas a tu patrón. Recuerda que el éxito no solo depende de la pasión que le pongas a lo que haces, sino también de la preparación y el enfoque estratégico con que lo hagas. Ahora, en lo referente a tu bienestar emocional, tu salud hoy se verá beneficiada por la energía de la luna en Tauro, que te invita a disfrutar de los placeres simples de la vida. Este día tómate un momento para relajarte y recargar tus energías. Un paseo por la naturaleza o una sesión de meditación pueden ayudarte a encontrar tu paz interior que tanto necesitas. Y no olvides también cuidar de tu cuerpo con una alimentación equilibrada y ejercicio moderado. Recuerda que tu bienestar emocional y físico deben de ser una prioridad para ti. Y este domingo, pues dedícate un poco de tiempo a ti mismo, que te permite enfrentar los desafíos que se presenten con una renovada vitalidad. Así que ya lo sabes, el consejo para ti, mi estimado Aries, consejo del día: tienes más sabiduría de la que tú mismo o tú misma crees, así que confía más en tus instintos y no dudes en tu potencial para poder lograr tu éxito. Unas palabritas que fáciles, pero como que se traba la lengua. Y ahora nos vamos con mis amigos de Tauro. Vamos a ver qué le dicen mis bolas de cristal a mis amigos taurianos. Hoy es un buen día para que aproveches tu perseverancia y determinación para que puedas lograr hacer realidad tus metas. Este domingo mantén la calma y la paciencia en situaciones complicadas y todo se va a resolver a tu favor. Y recuerda mantener la calma frente a cualquier reto que se te presente. Si tienes pareja, con la luna en Libra y Venus en Cáncer, este día pueden traerte pequeñas discusiones con tu media naranja. Por eso mis bolas de cristal te aconsejan que si notas que hoy tu amorcito parece estar más triste de lo habitual, respira hondo, bájale tres rayitas ahí a tu mal humor y ofrécele toda tu comprensión, y evita discutir por detalles domésticos o por cosas rutinarias. En vez de eso, proponle a tu peor es nada un plan sencillo como cocinar juntos o dar un paseo por el parque. Y si tienes hijos, especialmente adolescentes en su fase más rebelde, trata de aconsejarlos y apoyarlos de todas las formas posibles, pero no esperes ni su gratitud ni tampoco que te hagan caso en todo. Quizás hoy te vas a enterar de algo muy desagradable
responsable con respecto a uno de tus hijos por posibles problemas de su conducta rebelde. Y bueno, si estás soltero, hoy mis bolas de cristal te aconsejan que invites a salir a esa persona especial que te trae cacheteando las banquetas y así puedas experimentar qué es lo que encuentras atractivo de ella o de él. Y de una vez por todas descubras si esa persona siente lo mismo por ti y así puedas declararle tus sentimientos. Los signos más compatibles contigo son Virgo, Capricornio y Cáncer. Ahora vámonos, mañana lunes ya en el ámbito laboral va a ser un día para mostrar tu lado más innovador. Puede que mañana en tu área donde trabajas te surja una nueva oportunidad de ascender a un mejor puesto o tu patrón te ponga a hacer una tarea que te desafíe, algo que te saque de tu zona de confort y te obligue a replantearte tus métodos de cómo haces tu trabajo habitualmente. Es natural que sientas cierta inquietud ante lo desconocido, pero mis bolas de cristal te aconsejan que recuerdes que cada reto es también una puerta abierta hacia tu crecimiento profesional. Así que no te asustes por la responsabilidad que te dé tu patrón y confía en tu capacidad para resolver lo que te pongan a hacer, porque dentro de ti hay más recursos de los que tú mismo te imaginas. En lo referente a tu bienestar emocional, hoy es un buen momento para disfrutar de actividades que te conecten con la tierra, como dar una caminata al aire libre o trabajar en arreglar tu jardín. La conexión con la naturaleza te va a proporcionar una sensación de paz y estabilidad emocional. Además, considera practicar la meditación o el yoga para equilibrar tu mente y tu cuerpo. Recuerda que cuidar de ti mismo es un acto de amor propio y eso te va a ayudar a enfrentar cualquier desafío que se te presente con serenidad y confianza. Y también procura llevar una alimentación balanceada y descansar lo suficiente para fortalecer tu sistema inmunológico. Consejo del día para Tauro: recuerda que en la vida no se trata de ganar o perder, se trata de ser feliz. Así que hoy aprende a amar y disfrutar de los pequeños momentos al lado de tu familia y de tus amigos. Bueno, por ahí quedaron los primeros dos. 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Bueno, vamos a seguir complaciendo por ahí a la raza que me está pidiendo sus canciones. Y bueno, por acá nos vamos, por ahí, para los que andan así crudos, que todo todavía andan por ahí con dolor de cabeza y andan con una cruda que, bueno, se sienten como si anduvieran en el infierno. Dice Vicente Fernández que es camino inseguro. 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

a ver mis bolas de cristal. Díganme qué le va a pasar hoy a mis amigos de Géminis. Bueno, vámonos con Géminis. Bueno, este domingo el universo te impulsa a aprovechar tu agilidad mental y capacidad de adaptación. Y Mercurio, que es tu planeta regente, te dará la claridad mental que necesites para tomar decisiones importantes en todos los ámbitos de tu vida. Hoy es un buen día para comunicarte con los demás y tu habilidad que tienes para socializar te va a ayudar a resolver cualquier malentendido con la gente que te rodea. Si tienes pareja, este domingo finalmente podrías solucionar un problema que ya venían cargando tú y tu media naranja desde hace bastante tiempo y que ya les estaba robando por ahí su tranquilidad en su relación matrimonial. Por eso mis bolas de cristal te aconsejan que hoy debes de tener conversaciones importantes donde se digan sus verdades necesarias. Siempre hay que hablar con la verdad y decirse lo que a uno le molesta. Y no huyas de esas pláticas incómodas, porque a veces son justo lo que una relación amorosa necesita para sanar. Y si al estar hablando con tu media naranja quiera parecer una pelea antes de iniciar alguna discusión, respira hondo y mejor ponle buen humor. Recuerda que un diálogo claro vale más que mil indirectas. Y recuerda cambiar cualquier discusión por un chiste. A veces el buen humor resuelve más que los silencios. Así que tú eres bueno para los chistes, mi estimado Géminis. Si estás soltero, este es un buen momento para enfocarte en ti mismo y en lo que realmente quieres para ti en una relación amorosa. Y mis bolas de cristal te aconsejan que busques a alguien que valore tu tiempo y esfuerzo, porque tú eres una persona que le pone pues mucho esfuerzo a una relación. Cuando estás ahí, encuentras a tu media naranja, pues pones todo tu empeño para que esa relación funcione. Los signos más compatibles contigo son Libra, Acuario y Sagitario. Mañana lunes, en el ámbito laboral, te sentirás muy cansado y estarás comportándote de una manera ociosa en tus horas laborales. Por este motivo, el trabajo se te estará acumulando y esto puede traerte muchos problemas con tus superiores. Por eso, mis bolas de cristal te aconsejan que si tú te sientes que ha llegado tu fin ya de estar en ese trabajo, es tiempo de recoger tus cosas y de darle las gracias ahí por el tiempo y el esfuerzo compartido a tus superiores y a tu patrón, y empieza a buscar un nuevo trabajo en donde puedas ser más útil y valoren tu capacidad y todo tu esfuerzo que tú le pones a lo que haces. En lo referente a tu bienestar emocional, hoy es un buen momento para practicar actividades que estimulen tu cuerpo y tu mente. Por eso mis bolas de cristal te aconsejan que consideres salir a dar una caminata al aire libre mientras escuchas La Poderosa y al Galán, por supuesto. Y también es bueno que medites o practiques yoga para equilibrar tus emociones. La clave estará en mantener tu equilibrio entre el movimiento físico y tu tranquilidad emocional. Y no olvides hidratarte bien y disfrutar de alimentos que nutran tu cuerpo y paladar. Recuerda, mi estimado Géminis, que cuidar de ti mismo es el primer paso para que tú puedas cuidar de la gente que te rodea. Consejo del día para ti, Géminis: cuando quieras dejar de hacer cosas que te cuestan mucho trabajo dejar, como puede ser el alcohol, el tabaco, todo eso lo que te cuesta dejar, piensa en lo bien que te vas a sentir si dejas a un lado lo que te está lastimando. Ok, ahora vámonos con mis amigos los cangrejitos. Vámonos con Cáncer. ¿Qué les dicen mis bolas de cristal? Cáncer, hoy es un buen día para conectarte con tus emociones más profundas, mi estimado Cáncer. Escucha tu intuición y hazle caso a tus instintos. Este domingo los cambios estarán presentes en todas las áreas de tu vida, y aunque al principio puedan parecerte desafiantes, será el impulso que necesitas para crecer profesionalmente y personalmente. Confía en tu intuición y no te aferres al pasado. Si tienes pareja, mi estimado Cáncer, hoy vas a vivir un día muy tranquilo al lado de tu media naranja. Por fin no habrá peleas, pero esto no significa que todo esté bien. Tu pareja es feliz y te ama, pero el problema eres tú, porque has descubierto que ya no estás enamorado o enamorada de tu peor es nada. Por eso mis bolas de cristal te aconsejan comunicarte y expresarle tus sentimientos de una manera clara y abierta. Aprovecha este día para decirle que quieres dar por terminada su relación matrimonial. Hoy es un buen día para cerrar ciclos y abrir tu corazón a nuevas experiencias amorosas.
cosas. Donde ya no eres feliz, es mejor decir bye bye, abur, porque ¿para qué seguir viviendo un infierno? Mientras uno es feliz, el otro no es feliz, y eso no es vida, ni para la otra persona, ni para ti, ¿ok? Bueno, si estás soltero, hoy mis bolas de cristal te aconsejan que salgas a los sitios que estén de moda, para que puedas tener encuentros amorosos con gente nueva, y ahí podrías sentirte atraído o atraída por alguien encantador, o encantadora, que comparta tus mismos valores y sensibilidad. Los signos más compatibles contigo son Escorpio, Piscis y Tauro. Mañana lunes, en el ámbito laboral, mis bolas de cristal te aconsejan que mañana será un buen día para aceptar que no eres el sábelotodo en tu área donde trabajas, y que es mejor mantener una actitud de colaboración y aceptar las sugerencias de tus compañeros del trabajo. No seas arrogante. Recuerda que el trabajo en equipo es fundamental para alcanzar el éxito, así que aprovecha esta sabiduría y colaboración de tus compañeros para que juntos puedan avanzar en sus objetivos profesionales con determinación. En lo referente a tu bienestar emocional, pasar mucho tiempo checando por ahí tus redes sociales o viendo televisión no es muy sano para ti. Por eso mis bolas de cristal te aconsejan que este domingo trates de invertir mejor tu tiempo libre, por ahí saliendo a caminar por el parque o paseando en bicicleta, o simplemente disfrutando del aire fresco. Es importante que dejes el sedentarismo atrás y tu salud cardiovascular te lo va a agradecer. También la meditación y las prácticas de autocuidado te van a ayudar a mantener tu equilibrio físico y emocional. Hoy permítete un momento de tranquilidad para reflexionar sobre tus emociones y así puedas encontrar tu paz interior que tanto necesitas. Consejo del día para Cáncer: permítete brillar incluso cuando dudes de ti mismo o de ti misma. Recuerda que la intuición de Cáncer nunca se equivoca. Bueno, por ahí quedaron, y luego vamos a regresar con Leo y Virgo, pero por lo pronto, pues yo voy a complacer a la raza. Pero antes de complacer a la raza, bueno, pues yo les quiero pedir a ustedes su ayuda. No para mí, bueno, también para mí, ¿verdad? Pero no es cierto. La ayuda es para mi camarada, para mi amigo Jesús Hernández. Hoy todos sus amigos de La Poderosa queremos pedirle su ayuda para Jesús Hernández, quien está pasando por un momento muy difícil. Jesús necesita una operación para remover una bola de grasa en la parte trasera de su cabeza, y lamentablemente Jesús se encuentra sin trabajo en estos momentos. Y tú sabes que aquí en este país, enfermarse, no hombre, eso sí está súper, súper difícil. Los gastos médicos aquí, pues en este país, son súper difíciles. Así que si puedes ayudarlo con una donación, ¿sabes dónde puedes hacerlo? Te voy a decir. En Supermercado México, que está ubicado en el 3375 de la Avenida División. En Supermercado Rodríguez, ubicado en el 1428 de la Avenida César E. Chávez. O en el 2829 de la División. Recuerda que cualquier ayuda, por pequeña que esta sea, va a ser la diferencia para nuestro camarada Jesús. Y ojalá y pueda reunir lo que necesita para que pueda, pues bueno, le puedan quitar esa grasa que le afecta. Y ahora sí, vámonos con música. ¡Ay, mamá! Se me vino el tiempo. De dice por acá, nos pidieron mi amiga de Puebla, Víctor, algo de Víctor García, dice: arráncame, con esa nos vamos. 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

a mis bolas de cristal y yo vamos a seguir trabajando y vamos a ver qué le depara a mis amigos de Leo. Bueno, leoncitos, este domingo los astros te invitan a brillar con confianza y creatividad como solo tú sabes hacerlo. Y el sol, que es tu regente, te dará la energía necesaria para destacar en todo lo que emprendas. Sin embargo, debes aprender a compartir tu brillo con los demás. Eso te va a traer grandes beneficios en todos los ámbitos de tu vida. Si tienes pareja, para los Leo el amor y la pasión son combustibles que encienden su vida diaria. Por eso tú siempre buscas un poco más de intensidad y perfección en tu relación con tu media naranja. Por eso mis bolas de cristal te aconsejan que hoy le prestes más atención a los pequeños detalles como un te amo, un ramo de flores. Siempre los detalles así pequeñitos son los que más enamoran a la persona. Hoy sorpréndelo o sorpréndela con una velada diferente, como puede ser una cita romántica improvisada bajo las estrellas, o simplemente dedícale unos minutos a escucharla, pero a escucharla o escucharlo de verdad. A veces crees que tú das todo en tu relación amorosa, pero lo que no sabes es que puedes caer en el yo. Ya pareces argentino, mi estimado leoncito, y siempre yo. Y debes de tener cuidado con tu soberbia. Y este domingo, si tienes hijos, no dejes que pierdan el sentido del juego por sus obligaciones. También debes de darles el tiempo necesario para que se recríen y para hacer lo que ellos quieran. Aún no llegan a la etapa adulta donde muchas veces deben priorizar ya el trabajo en vez de la diversión. Así que como niños, déjalos que se diviertan, así como tú te divertías cuando eras niño. Si estás soltero, Cupido y el universo te dicen que hoy es el día perfecto para lanzarte al ruedo y conocer a gente nueva. Este domingo tu magnetismo está por las nubes, así que aprovecha cualquier reunión o evento social para brillar y ampliar tu círculo de amistades. Recuerda que el amor verdadero puede aparecer donde menos te lo esperes. Los signos más compatibles contigo son Aries, Sagitario y Géminis. Ya mañana lunes, en el ámbito laboral, mis bolas de cristal te aconsejan que le pongas más interés a tu trabajo. Será un lunes para destacarte y mostrar todas tus habilidades. La influencia de Marte en tu signo te va a dar el impulso necesario para asumir nuevos desafíos, y tu confianza y tu creatividad estarán en su punto más alto. Así que no dudes en tomar la iniciativa y demostrar tu capacidad para resolver los problemas que se te presenten de una manera innovadora. Recuerda que tu entusiasmo es contagioso y puede inspirar a tus jefes a darte un aumento o un mejor puesto de trabajo. Haz que tu presencia se sienta y déjale saber a tu patrón la importancia que es tenerte como un empleado de confianza. En lo referente a tu bienestar emocional, tu estómago refleja tus emociones. Por eso mis bolas de cristal te aconsejan que cuides tu alimentación y evita comer por ansiedad. Y este domingo considera dedicarle más tiempo a actividades que nutran tanto tu cuerpo como tu mente, como el yoga o la meditación. La conexión con la naturaleza también puede ser especialmente revitalizante para ti. Así que hoy sal a dar un paseo al aire libre. Recuerda que cuidar de ti mismo es esencial para mantener tu energía radiante y tu autoestima muy elevado. Haz de tu bienestar emocional y físico una prioridad y disfruta de cada momento bonito que te regala la vida. Consejo del día para Leo: tu luz no disminuye cuando iluminas a otros, al contrario, así vas a brillar con más fuerza. Ahora vámonos con mis amigos de Virgo. Vamos a ver qué le dicen mis bolas de cristal. Este día Mercurio, que es tu planeta regente, te invita a hacer una pausa en tu rutina diaria, y hoy es el momento ideal para poner en orden todas tus ideas y planificar tus próximos pasos. Confía en tu intuición y sé paciente, que los resultados positivos no tardarán en llegar a todas las áreas de tu vida. Si tienes pareja, este domingo te sientes agradecido con la vida por haber encontrado a tu media naranja, que te hace muy feliz, y este día quieres pasar un tiempo a solas con él o con ella en un lugar muy romántico. Y hoy todo será muy propicio para que tengas un día muy especial con tu peor es nada. Por eso mis bolas de cristal te aconsejan que te animes a tener nuevas aventuras sexuales. Esta noche, en la intimidad, Venus, el planeta del amor, te da el permiso para explorar nuevas posiciones sexuales y dejarte llevar por la pasión. No dejes que la vergüenza te detenga. Si quieres probar algo fuera de lo común, hazlo, y no reprimas tus deseos sexuales ni la pasión que guardas debajo de tu fachada analítica. Atrévete a mostrarla y verás cómo haces muy feliz a tu amor
amorcito bajo las sábanas. ¡Ay, mamá! Quiere decir que esta noche cena Pancho. Bueno, y si estás soltero, este domingo hay altas posibilidades de comenzar una relación amorosa con una persona que va a aparecer en tu vida de una manera inesperada. Puede llegar mediante amistades, mediante las redes sociales o hasta en una salida donde tú ni ganas tienes de ir. Esa persona te va a hacer sentir tranquilo, querido y deseado. Algo que ya necesitabas, porque últimamente nomás te han tocado puros amores que parecen un examen sorpresa, puro estrés y puras lágrimas. Eso sí, mis bolas de cristal te aconsejan que no te emociones tan rápido, ni empieces a planear boda a la segunda salida, porque luego tú solito o tú solita construyes castillos en el aire y terminas decepcionado cuando la realidad no coincide con tu novela mental. Y bueno, mañana lunes en el ámbito laboral, tu atención en los detalles será tu mejor opción, y la luna en Marte te dará la energía y el impulso necesarios para abordar tareas complejas con mucha eficacia. Este lunes será un buen momento para mostrar tus habilidades organizativas y tu capacidad para resolver problemas difíciles, y no temas en asumir nuevas responsabilidades, ya que tu esfuerzo y dedicación no van a pasar desapercibidos para tus superiores. Sin embargo, recuerda equilibrar tu carga de trabajo para evitar tu agotamiento físico y emocional. En el ámbito financiero, hoy es un buen día para revisar tus gastos y asegurarte de que estás alineado con tus objetivos económicos a largo plazo. Tu paciencia y tu planificación serán tus mejores aliados para mantener tu estabilidad económica. En lo referente a tu bienestar emocional, hacer ejercicio tiene sus recompensas, y por eso mis bolas de cristal te aconsejan que hoy es un buen día para que empieces a trabajar en tu cuerpo, para que puedas mejorar tu salud cardiovascular, y también sentirás mejoría en tu salud emocional gracias a las endorfinas que nuestro cerebro desprende cuando estás haciendo alguna actividad física. Pero recuerda que el ejercicio no tiene que ser agotador para ser efectivo. Puedes empezar con movimientos sencillos como caminar o estirarte unos minutos cada mañana, eso sí, todos los días. La clave está en la constancia. Escucha tu cuerpo y permite que se mueva con suavidad, y respira profundamente para fortalecer cada músculo de tu cuerpo. Y también date un pequeño ritual de autocuidado, como prepararte un té o escuchar tu música favorita. Recuerda que tener pequeños momentos de autocuidado pueden tener un gran impacto en tu bienestar emocional y físico. Consejo del día: mereces todo lo bueno que la vida te ofrece, así que permítete recibirlo con los brazos abiertos. Bueno, por ahí quedó, y ahora sí, vámonos con música. 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Ahora sí, ya no me esperen más y vámonos con música. Vamos a saludar a mi amiga de Ranchuca, Hidalgo. Bueno, por acá me pidió algo del grupo ICC, bueno, como se pronuncie. Me dice, bonita, dice que así le dice su espejo. Bueno, eso me lo dice ella. A mí, por ejemplo, los perros me ven y así como estoy tan galán, me dicen, guau, guau, guau. Bueno, es que cada quien nos tratan diferente, ¿verdad? Bueno, vámonos. Ya lo sabe que usted está escuchando la número uno de Michigan, la poderosa, Consentimiento. Consentimiento mexicano. Prendan la calefacción. ¿A qué calorcito? Dígame yo, pregúnteme yo. Ya, vámonos, poderosa.

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bolas de cristal, pónganse a trabajar y dejen de estar durmiendo, para eso les pagan para trabajar. Así que vámonos con mis amigos de Libra. Vamos a ver qué le dicen mis bolas de cristal. Hoy es un día perfecto para poner en orden tus pensamientos. Y este domingo dedícate un tiempo a ti mismo para reflexionar sobre tus metas y prioridades. Y así puedas hacer realidad todos tus proyectos. Aprovecha la energía cósmica que te rodea para tomar decisiones importantes en todos los ámbitos de tu vida. Si tienes pareja, hoy mis bolas de cristal te aconsejan que no agobies a tu media naranja con tantas preguntas, ni tampoco trates de manejar su vida, porque a la larga eso puede traerles grandes problemas y alejarlos poco a poco. Ambos necesitan espacio y darse tiempo a solas, y no te vuelvas celoso de sus amistades, ni tampoco la o lo cuestiones como policía. No, hombre, porque hay gente que sí, no, parece detective privado, y si llega un poco más tarde a casa, bueno, pues no hizo nada malo. No te pongas ideas en tu cabeza. Y este día evita caer en peleas tontas, peleas bobas, y apuesta mejor siempre a tener una comunicación abierta y sincera. Hablar de tus emociones y tus inseguridades con honestidad salvará tu relación amorosa. Mira, mi estimado Libra, quien ama siempre habla con la verdad y escucha lo que tenga que decirle su amorcito, aunque las verdades duelan un poquito. Si estás soltero, este domingo vas a encontrar a una persona que se va a esforzar día a día para conquistarte y complacerte en todos tus más anhelados caprichos. Por eso mis bolas de cristal te aconsejan que aprendas a valorar a esta persona y darle la oportunidad de comenzar una relación sentimental que sea estable, y no te dejes atrapar por los fracasos de tus anteriores relaciones amorosas. Los signos más compatibles contigo son Géminis, Acuario y Aries. Mañana lunes, en el ámbito laboral, se va a abrir ante ti el camino para alcanzar el éxito a nivel profesional que tanto deseas. Aunque por supuesto no será nada fácil, durante el transcurso de este lunes deberás demostrar que tienes todas las capacidades y los conocimientos necesarios que se necesitan para ocupar el cargo que tanto deseas. Por eso mis bolas de cristal te aconsejan que no escatimes en esfuerzos, porque lo podrías lamentar después. Ha llegado el momento de que este lunes entregues lo mejor de ti en tu área donde trabajas. En cuanto a tus finanzas, la influencia de la luna en trígono con Plutón te sugieren que hoy es un buen día para evitar hacer gastos innecesarios, y es mejor seguir cultivando tus hábitos de ahorro responsable. Y bueno, en lo referente a tu bienestar emocional, hoy mis bolas de cristal te aconsejan que tus riñones merecen una atención especial, así que toma más agua con regularidad y bájale al consumo de sal, y no te quedes muchas horas en la misma postura. Muévete, y este domingo es un día ideal para hacer actividad física que te apasione, como el baile o el yoga, que no solo te ejercitan tu cuerpo, sino que también equilibran tu mente. Y también debes de escuchar a tu cuerpo y permítete descansar si en verdad lo necesitas. Recuerda que el equilibrio emocional y físico es la clave para cuidar de ti mismo. Consejo del día para ti, Libra: lo único imposible para ti debe de ser aquello que aún no has intentado. Ok, ahora vámonos con Escorpio. Hoy es un buen día para que aproveches al máximo tus habilidades analíticas y tu intuición, y este domingo es ideal para que puedas profundizar en tus emociones y así puedas tomar decisiones trascendentales en todas las áreas de tu vida. Si tienes pareja, este domingo puede haber discusiones o malentendidos con tu peor es nada, pero también la oportunidad de reforzar su relación amorosa si te comunicas con tu amorcito con toda sinceridad y no temas mostrar tu vulnerabilidad. Recuerda que una conversación honesta puede transformar un desacuerdo en un momento de mucho amor. Yo lo más recomendable para cualquier pareja, para cualquier relación, siempre es hablar. Cualquier enojo, ¿por qué te enojaste? ¿Qué te molestó? Siempre hay que hablar. Y mis bolas de cristal te aconsejan que hoy pasen tiempo juntos, sean románticos y expresen sus sentimientos. Y si pueden, celebren su amor con una comida romántica a la luz de las velas, seguida de una noche de mucha ternura, besos y caricias y mucha pasión en la intimidad. ¡Ay, mamá! Si estás soltero, hoy el amor se te presenta como un campo fértil para que salgas a conquistar a tu pareja ideal. Con la luna en Géminis y con Marte en Leo, te sentirás más comunicativo y dispuesto a compartir tus sentimientos.
Aprovecha esta energía cósmica que te rodea para encontrar a esa persona especial que desde hace tiempo andas buscando. Los signos más compatibles contigo son Piscis, Cáncer y Tauro. Y bueno, ahora vámonos en el ámbito laboral el día de mañana. Si ya llevas varios años en el mismo empleo y siempre te has desempeñado con mucha eficacia y profesionalismo y te gusta lo que haces, pero ¿sabes qué? Si desde hace algunos días las cosas han cambiado y te está costando mucho trabajo adaptarte a los nuevos cambios que se han producido en la empresa donde trabajas y estos cambios están perjudicando tu nivel de productividad, mis bolas de cristal te aconsejan que no te desesperes, porque este lunes va a llegar alguien a capacitarte y te va a brindar toda su ayuda y el apoyo que necesitas para atravesar estas dificultades y así puedas responder a los nuevos retos que te ha impuesto tu patrón. Y si estás desempleado, finalmente este lunes te va a llegar esa llamada telefónica en la que te informarán que te han dado el empleo que tanto esperabas. En lo referente a tu bienestar emocional, este domingo la energía lunar puede hacerte sentir más sensible o incluso más agotado de lo normal. Así que mis bolas de cristal te aconsejan que hoy te des el permiso para descansar y así puedas recargar tus energías y practicar por ejemplo, hacer meditación, escribe tus pensamientos o sal a caminar al parque para liberarte del estrés acumulado. Recuerda que cuidar de ti mismo no es egoísmo, sino una necesidad emocional. Así que también date un baño relajante, escucha tu música favorita. Estos pequeños rituales de autocuidado es lo que tu cuerpo y mente te piden. Escucha tu cuerpo y dale lo que necesita para sentirse en equilibrio emocional y físico. Consejo del día: recuerda que la vida te podrá poner obstáculos, pero los límites los pones tú, ¿ok? 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Y ahora sí, vámonos. Por acá mi carnalito me pidió de Grupo Laberinto, dice Nave 727. Con esa nos vamos. Ya lo sabe que está escuchando la número uno de Michigan, la poderosa. Consentimiento. 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Vámonos.

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Estamos en la recta final de Mis Bolas de Cristal y ahora nos vamos con mis amigos de Sagitario. Hoy es un buen día para que te enfoques en hacer realidad tus metas y tus sueños, y siempre debes mantener una actitud positiva y confiar en tu intuición. Este domingo la influencia de Júpiter, que es tu planeta regente, amplificará tu optimismo y energía. Estás en un periodo de expansión y crecimiento, pero recuerda mantener los pies en la tierra mientras persigues tus sueños. Si tienes pareja, hoy Mis Bolas de Cristal te aconsejan que si tu relación amorosa está atravesando una crisis desde hace ya bastante tiempo, deberían de iniciar una terapia de pareja que les hará muy bien. Sin embargo, para que ese tratamiento sea realmente efectivo, los dos deberán reflexionar y asumir sus propias equivocaciones, sus errores. No sirve de nada que tú culpes de todo a tu compañero o compañera sentimental. Tú también eres responsable de que tu relación matrimonial se haya desgastado poco a poco. Y hoy Venus, el planeta del amor, te invita a abrir las puertas de tu recámara a nuevas experiencias y aventuras sexuales. Siempre una reconciliación es muy buena cuando se da en la intimidad. ¡Hombre, olvídate! Así que ya lo sabes, aventuras sexuales con tu media naranja, y esta noche goza de pues noches llenas de caricias y besos y de mucha pasión. Si estás soltero, este domingo el cosmos y Cupido te favorecerán con nuevas aventuras amorosas y encuentros inesperados. Este día saca tu boleto dorado hacia la felicidad. Hoy sal de tu rutina y abre las puertas de tu corazón a lo inesperado. Atrévete a salir a eventos sociales, donde vas a conocer caras nuevas, y quién sabe, tal vez ahí te tropieces con alguien realmente especial, o quédate en tu casa solo y triste si quieres seguir igual. Pero si quieres un cambio en tu vida amorosa, el movimiento a lo desconocido es la clave. Así que a mover las cadenas y salga a conocer al amor de tu vida. Mañana lunes, en el ámbito laboral, tendrás muchas posibilidades de un ascenso en tu empresa donde trabajas actualmente. Tu patrón te tiene considerado para un nuevo puesto laboral, pero deberás pasar por una etapa de pruebas. Por eso Mis Bolas de Cristal te aconsejan que debes de estar muy concentrado para complementarla con la mayor perfección posible, y verás un incremento en tus finanzas, pero una carga laboral más grande. Una cosa te va a llevar a la otra. Cuando uno quiere ganar más, pues hay que trabajar más. Sin embargo, recuerda mantener un equilibrio entre tus responsabilidades y tu deseo de superarte. En lo referente a tu bienestar emocional, tu cuerpo necesita movimiento. Por eso Mis Bolas de Cristal te aconsejan que salgas a caminar a paso rápido. Date una vuelta por el parque en bicicleta, estírate o subir escaleras, pero sin sentir que estás cumpliendo con una penitencia. Tus caderas y tus muslos y todo tu esqueleto ya te están pidiendo actividad física a la de ya, y más si tú eres de las personas que pasas demasiado tiempo sentada o sentado frente al televisor. Ojo también con los excesos de la comida chatarra o las bebidas alcohólicas en reuniones sociales, donde tu entusiasmo del momento puede hacerte olvidar tus límites emocionales. Y este domingo permítete recargar tus energías para seguir disfrutando de tu familia con mucho entusiasmo. Consejo del día: recuerda que tu vida no se mide por los pasos que vas dejando por tu camino, sino por la huella de tus pasos que vas dejando. Ahora nos vamos con Capricornio. Este domingo será un día ideal para enfocarte en tus objetivos y mantener la disciplina en todas las áreas de tu vida. Y Saturno, que es tu planeta regente, te recuerda que el éxito llega con trabajo duro y dedicación, pero también con paciencia, y hoy tu disciplina será tu mayor aliada. Si tienes pareja, vivirás un día con mucho amor y armonía con tu media naranja. Tu relación amorosa es sólida y fuerte, y tienes un futuro muy luminoso junto a la persona que amas. Sin embargo, Mis Bolas de Cristal te aconsejan que debes controlar un poco tu temperamento para que la convivencia diaria con el amor de tu vida sea más fácil. No le hagas reclamos tontos a tu amorcito, y cuida mucho la forma en que le pide las cosas. Tu relación matrimonial tiene mucho futuro y mucho amor, pero al amor también hay que cuidarlo a través de los pequeños detalles diarios. Así que evita discutir por cosas sin importancia con tu peor es nada, y siempre hay que regar el jardín. Si estás soltero, si la soledad te está pesando mucho, hoy es un buen día para conocer a alguien nuevo, quizás en las redes sociales o a través de tus amigos. Así que Mis Bolas de Cristal te aconsejan que este domingo salgas de tu casa dispuesto o dispuesta a conquistar al amor de tu vida. Los signos más compatibles contigo son Tauro, Virgo y Escorpio.
Mañana lunes, en el ámbito laboral, te sentirás como si estuvieras en una montaña rusa, con subidas inesperadas y bajadas que a veces parecen no tener fin. Por eso mis bolas de cristal te aconsejan que este lunes detengas tus actividades por unos minutos y mires con honestidad tu situación laboral, tu trabajo actual, a como estás ahorita. ¿Te sientes a gusto? ¿No te sientes a gusto? Pero sin juzgarte, solo observando. No se trata de hacer más, sino de hacer mejor tu trabajo y de elegir con conciencia dónde pones tu energía y tu tiempo. Observa tus tareas diarias, tus gastos, tus prioridades, que deben de ser tu familia, y pregúntate si realmente están alineados con lo que tú deseas construir para tu futuro profesional, porque a veces el exceso de responsabilidades y trabajo te hacen perder de vista lo más esencial, y actualmente te encuentras atrapado en una rutina que no te deja ni respirar. En lo referente a tu bienestar emocional, recuerda que la falta de descanso es una de las principales causas del estrés. Por eso mis bolas de cristal te aconsejan que trates de dormir tus 8 horas diarias. Privarte de tu sueño afecta tanto a tu cuerpo como a tu mente. Por eso hoy trata de descansar lo suficiente para recargar tus energías y afrontar tus rutinas diarias con una mejor disposición. Y este día los astros te invitan a disfrutar de los placeres simples que da la vida. Escucha tu cuerpo y dale lo que necesita, ya sea descanso, ejercicio o una alimentación equilibrada. Consejo del día: el éxito llegará a tu vida cuando tus sueños sean más grandes que tus excusas. Y bueno, regresamos con el penúltimo y el último, Acuario y Piscis. Por lo pronto, déjame decirte que el mundial pues ya está en la puerta, ya llegó. 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Por lo pronto, vámonos. Y por acá mi amiga me pide una canción muy bonita. Dicen los caminantes: amor sin palabras. Ay, chiquitita, nada más con que me veas, ya me pones. Si te digo cómo me pones, en este momento te vienes a cabina. Ya lo sabe que está escuchando la número uno de Michigan, la poderosa. 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

ahora sí, mis bolas de cristal y yo nos vamos a despedir, pero antes vámonos con el penúltimo de los signos de los 12. Nos vamos con mis amigos de Acuario. Este domingo las energías de Urano y Saturno te impulsan a explorar nuevas ideas y abrirte a cambios significativos en todas las áreas de tu vida. Y aprovecha este día para expresarte y conectarte con personas que compartan tus mismos valores. Si tienes pareja, este domingo mis bolas de cristal te aconsejan que si suceden discusiones con tu media naranja, te mantengas sereno, porque de otra forma puedes sin querer lastimar con tus palabras a la persona que más quieres y no podrías explicarle de ninguna forma tus palabras tan hirientes que salen de tu boca. Es mejor hablar con sinceridad y honestidad y eso puede ayudarles a resolver sus asuntos más importantes que existen entre ustedes dos. Y también ya deja de poner excusas para hacer realidad tus fantasías sexuales que quieres hacer con tu amorcito en la intimidad. No te asustes de qué dirán, créeme que hasta la persona más seria tiene alguna fantasía que preferiría no contar, así que no eres el único. Si te atreves a decirle a tu pareja sobre tus fantasías, prepárate para una sorpresa muy agradable, porque también tu amorcito tiene sus fantasías escondidas. Si estás soltero, hoy mis bolas de cristal te aconsejan que ya dejes de llorar por lo que ya pasó. No gastes tus energías en tratar de revivir algo que ya no tiene vida. No es necesario escribirle cartas ni buscar una reconciliación, por lo que ya está perdido no vale la pena ni el esfuerzo. Y mejor el día de hoy sal de tu casa, porque podrías conocer a alguien que te haga sentir mariposas en el estómago desde el primer momento que lo o la veas. Los signos más compatibles contigo son Géminis, Libra y Leo. Ya mañana, en el inicio de tu semana laboral, este lunes debes comportarte de una forma sumamente prudente con cierta mujer que tiene una jerarquía más que tú, manda más, así que ella es la que manda, así que mejor llévatela tranquila. Donde pues, esta mujer ha tenido algunos roces ya contigo y ella es responsable de que tus capacidades no luzcan debido a que se encarga de que te otorguen tareas que están por debajo de tu capacidad profesional. Por eso mis bolas de cristal te aconsejan que tú no puedes permitir que las cosas continúen de esta manera, porque si no haces nada al respecto, tu continuidad laboral se verá seriamente comprometida durante las próximas semanas. El diálogo, siempre el diálogo es lo mejor, así que mejor mañana invítala a tomar un café y bueno, dile qué es lo que se trae contigo y también pues dile qué es lo que te molesta a ti de ella. En lo referente a tu bienestar emocional, hoy tu cuerpo te pide que le prestes atención, aunque te la pasas ignorándolo, que por hacer tú mil cosas en tu vida rutinaria. Por eso este domingo mis bolas de cristal te aconsejan que tu cuerpo y tu energía ya necesitan un respiro. Quizás estés acostumbrado a un ritmo de vida muy acelerado, a esa sensación de urgencia constante, y sin darte cuenta has dejado de escuchar las señales útiles que tu cuerpo te envía. No se trata de que hagas grandes cambios, sino de escuchar lo que tu cuerpo te susurra. Tal vez dormir un poco más, hidratarte mejor, o simplemente salir a caminar sin prisa, por la naturaleza. Hoy no te olvides de escuchar a tu cuerpo y darle el descanso que se merece. Consejo del día para Acuario: si quieres que tus sueños se hagan realidad, el primer paso es levantar y luchar todos los días por ellos, así como lo hace toda la gente. Y cerramos con los románticos del signo Piscis. Bueno, Piscis, este domingo la influencia de Neptuno, que es tu regente, estará muy presente en tu vida, agudizando tu intuición y creatividad. Hoy es un momento ideal para reconectarte contigo mismo y establecer prioridades claras para hacer realidad todos tus sueños. Confía en tu intuición y deja que te guíe por el camino correcto hacia el éxito. Si tienes pareja, si por el momento estás distanciado o distanciada de tu media naranja debido a que tuvieron una fuerte discusión durante la cual le dijiste cosas que nunca deberías haber dicho, mis bolas de cristal te aconsejan que le pidas perdón cuanto antes a la persona que amas. Y te recuerdo que pedir perdón es de inteligentes, porque se requiere de mucha humildad para reconocer tus errores. Y recuerda
que la comunicación clara y sincera en una relación matrimonial fortalece los lazos amorosos y previene malentendidos. El amor en pareja es más que pasión, también es ayuda mutua, ternura diaria. Así que hoy cómprale unas flores e invítala o invítalo a comer. Estos pequeños detalles tu amorcito te los va a agradecer mucho y va a terminar perdonándote. Y si estás soltero, este domingo mis bolas de cristal te aconsejan que te relajes, porque hoy el universo y Cupido trabajan a tu favor. Así que no caigas en la ansiedad por encontrar una pareja sentimental. Este día sal de tu casa y sé tú mismo, y verás cómo llega la persona correcta en el momento justo. No andes buscando con lupa a tu amorcito, porque hoy Venus, el planeta del amor, te dará una sorpresa amorosa muy agradable. Los signos más compatibles contigo son Cáncer, Escorpio y Tauro. Mañana lunes, en el ámbito laboral, puedes llegar a ser una fuente de inspiración para tus compañeros en el trabajo. Por eso mis bolas de cristal te aconsejan que les demuestres todos tus conocimientos y todo lo que vales como empleado, y así ganarás en popularidad dentro de la empresa donde trabajas y empezarás a ser más valorado como un empleado por tus superiores. Y no temas expresar tus opiniones, ya que podrían ser el catalizador para cambios positivos en tu área laboral. Mantén una actitud abierta y receptiva y verás cómo las oportunidades para tu crecimiento profesional se te van a presentar de una manera inesperada. En lo referente a tu bienestar emocional, intenta no comer en exceso el día de hoy, ya que si lo haces, es posible que tengas fuertes dolores de estómago. Y mis bolas de cristal te aconsejan que mejor intentes hacer una dieta equilibrada, ya que eso te va a ayudar a tener mejores digestiones y también a mejorar tu estado físico y emocional. Este domingo es esencial que puedas encontrar un equilibrio entre las calorías que ingieres y la actividad física que realizas. Tu alimentación no es solo sobre lo que comes, sino sobre cómo te mueves. Este día combina una dieta balanceada con ejercicio regular para mantenerte saludable, lleno de energía y en tu peso ideal. Consejo del día: si las oportunidades no están llamando a tu puerta, pues muy fácil, mi estimado Piscis, construye tú mismo la puerta. Bueno, pues por ahí quedaron los 12 signos del zodiaco. Y antes de irme, pues yo le quiero decir, mire, si usted tiene una buena vibra, una vibra que sea contagiosa, da sonrisa a la gente, pues ¿qué le va a decir la gente? Le va a ser amable y verás cómo todo ese mundo te va a devolver esa energía positiva que tú irradias. Así que hoy o todos los días sonríe, sea amable con la gente, porque nunca sabemos por qué situación estén pasando las demás personas. Ahora sí, su más humilde servidor, Pepe Martínez, alias el galán de la poderosa, le dice gracias, mil gracias por haberme acompañado. La mera verdad, se los agradezco de todo corazón. Y recuerden que el día de mañana son tres contra el estrés. Por ahí llega el primo Efraín Cano, la gaviota y el papi. Y después yo le pido por ahí permiso que me otorgue 2 horas de su tiempo. Ya lo sabe, de 12 a 1, de la que usted quiera y mande. Y de 1 a 2 llegan las norteñitas del galán. Y más tarde llega por ahí la panterita. Por lo pronto, yo lo dejo por acá con calibre 50, dice el inmigrante. Ya lo sabe que está escuchando la número 1 de Michigan, la poderosa, con sentimiento. Con sentimiento mexicano, abur. Hasta la vista, babies. 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

solo por hoy. Haz una pausa y respira profundo. Saluda al serio y sé amable con el que anda de malas, porque no sabes la batalla que trae por dentro y el mal momento que está pasando. Un mensaje poderoso con sentimiento mexicano.